0: 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Temperatura.
1: 12 grados.
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0: cerramos la discoteca y nos vemos el próximo domingo con más 90. ¿Andas puro dando la hora? Por fin te llegó la hora. 10 de la noche.
1: Un minuto.
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1: Un minuto.
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2: Cero horas, un minuto.
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1: Es la 1:03 a.m.
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0: Dos de la mañana, en punto.
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1: Tres de la mañana, con tres minutos.
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1: Cuatro de la mañana en punto.
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1: Cinco de la mañana, un minuto.
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1: Son las 6 de la mañana en punto.
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1: Siete de la mañana en punto.
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Soy Miguel Ángel Rosalía Mac, transmitiendo de Santiago de Chile a través de la 91.589.3. Más radio, la radio de la gente hiper mega feliz, contento de estar un día más con ustedes en este 2 de octubre, día viernes, amigos míos. Y tu cuerpo, vaya que lo sabe.

la previa del descanso. Mañana ya más tranquilo, levantándose un poquito más tarde. Y así sucesivamente hasta que, bueno, llega el lunes nuevo. Nada que hacer, amigos míos. 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
1: Dime si escuché. 7:22 a.m.
2: Me llegó el rumor de que estás sola.
1: Y yo también. Para ti.
2: Y yo lo noté.
1: Este es piso 21. El tema se llama Besándote.
2: Y un poco ardiente.
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0: Buenos días. Aquí, esperando el programa, buena estimado. Comida, ¿cómo estás,
1: mijito? Todo bien, amigo.
0: Un abrazo, saludos desde Río Bueno.
1: Cariño, amigo.
2: Sí, saludos a la tía Pati.

0: Nacho, sí, buena, oye, buena, buena. ¿A qué hora llegamos, no? Hola, buen día.
1: Hola, Mike.
0: Hola, hola.
1: Un saludo a la Rocío, a Luciano y a Dani, que vienen con el amigo Güero Güero.

0: Yo soy Elen.
1: Salud para la Elen. Sí, todos los días me manda saluditos. Un abracito bien apretado para ti. Te voy a vivir hoy día. Harto ánimo, el último día, vamos.

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1: Vamos que vamos. 7:27, dale, ¿eh?

cómo motivan a la gente. ¿Dónde está la gente que está? Oye, a mí me dijeron, no, si todos se levantan tarde. Yo le dije, hay gente a las 7 de la mañana, amigo. Una cosa es que no mande mensaje porque tiene las manos en ano.

0: Luisito, no, nosotros estamos ya de las 4 de la mañana.
1: Mira.
0: Al pie del cañón. Pura pega no. Lo bueno es que hay trabajo y hay salud. Eso es lo importante. El sueño, más tarde se duerme un poco.
1: Oye, buena, sí, bien pensado.

0: Bajando, mira. O sea, fácilmente puede pasar de largo el carrete. Qué maravilloso. Oye, y esta persona que... A ver, déjame cambiar.
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0: A los amigos que nos están diciendo que parten a las 4. ¿A qué hora terminan de trabajar, amigo? Buena pregunta,
2: ¿eh? Extraño la sonrisa reluciente de siempre.
0: Solo 8 horas diarias. Atento.

0: 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Suena bien lindo. De nuevo, Cyber Comercial Coprel. Más tuya que nunca. Qué bueno, y cambiamos ya la frase. Grande Coprel. Hola.
1: Puta, viejito, mira, nosotros partimos a las 4 de la mañana.
0: ¿Ya?
1: Queda, por lo menos yo, 4 de la mañana.

0: todos los días tengo que estar a las 4 de la mañana aquí, psicoteando un poco.
1: O sea, trabajo más de 8 horas diarias. Wow. Somos dos. Este tema se llama Carita Feliz. Para que si tienes tu carita triste ahora, pongas tu carita feliz. Smile.
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0: buscar a mis niños. Ahora en la mañana, la Agu, la Maite, Vicente y la otra Maite.
1: Buena.
0: Así que besitos. Que tengas un lindo día.
1: Un lindo día igual.
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1: Beso de San Pablo,
3: ¿eh?
1: Hola, hola.
3: Oye, Mike, hay unos que ya andan disfrazados ya, viejo. No se sacan la máscara, estoy la y un

0: volver para atrás. 18 de septiembre.
1: A tu corazón.
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0: es más importante que el día de la mamá.
1: ¡Oh, mira qué buena!
0: El papá, perdón.
1: El papá.
0: ¿Cuánto falta para Halloween?
1: Para Halloween.
0: ¿Cuántos números faltan para Halloween?
1: ¿Cuántos números? Espérame, espérame. Déjame buscar aquí. Que mi calculadora está más o menos.

0: Buenos días, DJ.
1: Buenos días, amigo.
0: Feliz viernes para todos.
1: Igual para ti, amigo.
0: Oye, le quiero mandar un saludo a mi prima Coti, que nos viene a visitar desde Santiago.
1: Bueno.
0: A Carito y a la Nachita, que más seguro van escuchando.
1: Qué buena.
0: Que van al colegio. Así que muy, muy feliz a ellas. Un fuerte abrazo. Chao, chao.
1: Saludos, amigo. Saludos para la prima. Hola.
2: May, aviso de utilidad, por favor.

0: Buena, maicito, vamos a mañana, ojo. Oye, un saludito aquí para Carlitos Caro y nos topamos en el coleto. Ahí escuchándote.
1: Bueno, compadre.

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1: Para vos.
2: ¿En qué nos fuimos, amigo? ¿En qué nave nos embarcamos?
3: Y el Mike con estos temas ya me dio sed. ¿Por qué no nos juntamos? Decimos en 2018 de haber algún conchito por ahí de granadina, pipeño, una chichita. Más que seguro alguien tiene la avería.
1: ¿Cierto? Se apunta. Bueno, me apunto.
3: Y nos mandamos unas empanadas de avigiato. Uy.
4: Saludo a mi hijo Benjamín, que vamos a dejarlo a su colegio. Ya vamos atrasados saliendo del campo. Espero que tenga un buen día porque hoy día es color de ir al Colegio Nacional.

0: mis amigos también. Aquí vamos rumbo al colegio con los dos más contentos porque llegó el viernes. Buen fin de semana, Mike.
1: Buen fin de semana igual. Oye, Farmacia La Unión, ¿eh? ¿Cuándo va a estar Farmacia La Unión allí? Lo queremos dos pisos ahora, ¿eh? Hola.
2: Yo me pongo en el helado de piña.
1: Hola.
3: Buenos días, DJ Mike.
1: Buenos días.
3: Yo para Halloween voy a ir disfrazado de hombre lobo con sangre falsa,
1: oh,
3: colorante. ¡Ah!

0: buenos días, DJ Mar. Que tengas un bonito día y un excelente fin de semana.
1: Igual
0: junto a los tuyos. Un saludito para todos mis chiquitos que ya vienen de camino a la escuela.
1: ¿Ya?
0: Último día, como día viernes. Un especial saludo para Leontina. ¡Nos vemos, muchacho! Un especial saludo para Leontina, Leonor, Vera Cárdenas, Daniela, Laurita, Joaquín. Y mi querido Mateito, un saludo también para mi querido tío Daniel, don Alexi, Paolita, Nico, José Lines. Y un saludo también para las Roberto Totón, Roberto Furgón Amarillo, las manipuladoras que manipulan todo, Dani, Diego, el tóxico, la asalariada municipal. Que todos tengan un bonito día y un saludo para el hombre. Excelente día y excelente fin de semana, cariños. Ay, un saludo para mis 25 mil pesos, Juanca y el hombre serio. Buen día, chiquillos.
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0: más en la Unión como oficiador de esta gran mañana. Bien, Mike, bien, Mike.
1: Bien, ahí, Farmacia en la Unión. Hoy quiero unos paracetamol. Unos paracetamol, por favor, Viadil.

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1: Un saludito igual para Santino.
0: ¿Para Santino?
1: Y un saludito para Luca.
0: Chao, chao. Oye, bueno, harto saludo día.
2: Buenos días, DJ Mike. Hoy un saludo para Luis Ávila, que lo ascendieron ahora, el jefe acá en Buses Cordal.
0: Ya.
2: Felicitaciones al hombre colgado.

0: paso por mí.
1: Hola, amigo Mike, ¿cómo estamos? Aquí llegando a la Unión, viendo cómo los pánfilos pasan por la vereda. Ay, María Jesucristo, no, mandarle unos paipajos a
2: esto. Oye, DJ Mike, la tía Pati, ¿son 25 mil pesos mensuales o por saludos?
0: No, mensual, mensual, amigo.
2: Porque siempre.

0: 7:56 de la mañana, amigos míos. Hola.
1: No en el chileno, no, porque si no mi mamá lo va a salir a echarlo.
0: Oye, aquí había un pedido músico. Lamentablemente.
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0: Ayer pidió un tema, nada que ver con lo que estamos escuchando ahora, pero...
3: We should be loved. No.
0: Vamos a cambiar un poquillo, sí, 7:57,
3: antes
0: que termine la disco, amigos.
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0: Este tema se llama Love Generation. Junta Bob Sinclair, Gary Payne.
3: And we are the parents, so we must be the fathers and mothers of the children that's going up, so we have a brand new Love Generation.
0: Love
3: Generation.
0: Sule.
3: Come on.
0: Un recuerdazo a 3 de la mañana. 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

saludo de Ignite a mi esposa Jacqueline Kiefer, que se mejore y ojalá le salgan todos sus exámenes de buena forma. Buen día.

0: me he quedado dormida. Llegamos hasta el sábado.
1: ¡Ya, apuren, estamos atrasados!
2: Oye, ayer escuché a los chicos con el pie derecho temprano, amigo. ¿Será que tuvo insomnio

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1: Ya, rápidamente voy a decir. Ustedes elijan. ¿Tardes negras de Tizano Ferro o antes de Ovi Bermúdez? A ver, rápidamente, el primero que me diga aquí.
0: 569-47-53-31-68. Es el new WhatsApp de Más Radio.
1: ¿Tardes negras o antes de Ovi Bermúdez? Puede ser en el Insta. Hoy llegaron dos al mismo tiempo. Una dice antes y el otro dice tardes negras. Se multiplica por dos. Vamos. Antes se multiplica por dos. Haremos un mix entonces. Llegó un antes, un tardes negra, después un tardes negra y después un antes. Apagamos la luz. Vamos a dejar la bola disco andando nomás.
2: Solo distraído a la noticia de nosotros.
1: Este es el momento para que se empiecen a enviar saludos las parejas. Si cometiste un error, llegaste tarde anoche porque te lanzaste, puedes dedicar esta canción.

0: mañana, 5 minutos. ¿Están los chicos ahí con el pie derecho, no? Avísenme, cabrón. O solo fue...
1: Tardes negras, hola DJ Mike. Hola, tardes negras.

0: San Ignacio, DM Accesorios Colón, tienda Kit and Play, Coprel. Muchas gracias por haber estado esta mañana. Cariños por montones para todos ustedes.
1: Tizano, Tizano.
0: Oye, ¿por qué están llegando como tarde los mensajes?
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0: Piedras Negras, porfa.
1: Oye, le re entonces tenía que haber dejado Tarde Negra. Ya, Tarde Negra. Con eso vamos a terminar, ¿ya? 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
2: Dice, estos temas son los más esperados en la fiesta de escuela de los años 90.
3: ¿Qué pasa, amigo Mike? Saludos, saludos aquí con el amigo Palestro, aquí rumbo a la pegajosa.
4: Oye, ¿cuánto pagan?
5: La carga de las negras.
6: Tú sí sabes, Mike, tú sí sabes de los 90 románticos.
2: Debería ser un programa romántico, amigo, ¿no? Oye, alguien que le haya tocado la puerta al emperador, amigo. Víctor lo está esperando en la radio.
7: Oye, se está sobajeando fuera de los baños.
8: ¡Qué rico!
2: Oye, no, está bonito, bonita la música, ¿cierto? Dan ganas de quedarse un rato más, pero tengo que trabajar. Tengo que ir a la pega.
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2: ¡Oye, este te dio!

0: eso tiene que ser coño, amigo. Déjame.
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0: Déjame aquí, déjame.
2: ¡Guau, qué buenos los gráficos!

0: Mira, mira cómo va a quedar esto, mira. A ver.
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3: ¡Qué rico!
0: Cerremos con Cuda. Uy, en serio, ¿eh? Ya se desordenó.
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4: Hola, buenos días. Quisiera dar un saludo a Coti, prima de Luis, que todavía no la puedo olvidar. Ella sabe. Un gran saludo para el equipo de Tecno Mágica.
0: Oye, ¿qué pasó? Se están destrabando. Soy Miguel Ángel Rosa, DJ Mike, transmitida en Santiago y Chile a través de la 91.5893. Más Radio, la radio de la gente hiper mega feliz. Nos vemos, chicos, en este... ¿Cómo puedes decirlo? En este cruce, ¿cierto? En este choque de radio. En este face to face. Entre Más Radio y
1: FM.
0: No, y romántica. Nos vemos, amigo, el lunes. Cuídense harto.
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0: Ahí te caíste al final. Y íbamos tan bien. Íbamos tan bien, amigos.
5: ¿Qué? Íbamos tan bien.
0: Amigos míos, los quiero mucho. Cuídense, que tengan un lindo fin de... Abrácense, quiéranse, pásenlo lindo, disfruten a la familia.
6: Oye, vieron atinando al emperador con el Víctor. Oye, qué profundo, oye.
0: Nos vemos, chicos, cuídense harto. Como les decía, abrácense, quiéranse, disfruten.

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1: Hoy alguien que haya despertado al esperador. Héctor, tan tu mío allá afuera. Alguien que pase por la flor.
2: Auspiciado por el único remedio natural, Moringa.
1: Hoy alguien que haya despertado al emperador, por favor.
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8: Son las 8:15.
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0: con sueño? ¿Sueño?
1: 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Temperatura.
2: 11 grados.
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0: pedimos un minuto de su tiempo. Por encargo del emperador, en el día de hoy le venimos a ofrecer la inyección de energía que su hermoso cuerpo necesita para comenzar la mañana. 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
2: Ay, ya tenemos las 8 de la mañana con 35 minutos, como todos los días, ¿ah? Emperador, hoy día estamos cumpliendo.

0: Cumpliendo un hito histórico, estamos cumpliendo la semana invictos.
1: Invictos,
0: emperador.
1: Estuvimos a punto de irnos recién.
0: Sí, a punto, punto. Oye, saludamos a toda la gente que a esta hora de la mañana está en sintonía de la radio. Bienvenidas, bienvenidos a quienes nos escuchan en diferentes lugares de la provincia del Ranco, específicamente a través de la 91.5, 89.3, Lago Ranco y Futrono, y toda la hermosa cuenca del Lago Ranco que... Más vale tarde que nunca, pero ya va a salir el sol y se van a poder disfrutar de esas hermosas playas, esos paisajes hermosos que tiene la cuenca del Lago Ranco para todos los visitantes y por supuesto para toda la gente que vive en nuestra provincia. Saludamos a quienes hoy viernes despertaron con un poco de ánimo, despertaron con energía, despertaron con la sensación de último día laboral, para algunos con la sensación de que hoy termina esta carga laboral y comienza el fin de semana, días para encontrarse con la palabra de Dios. Bueno, algunos sí. Yo conozco varios que son ahí medio religiosos y se conectan, ¿ah? Sí, conozco el caso de algunas personas que se conectan los fines de semana. Pero está bien, es válido, por supuesto que sí. Algo así. Hay gente que ve eso. Y otras personas que es muy diferente, que se conectan, pero con otras cosas también. Claro. Como mi coleguita aquí al lado, que se conectó ayer también con algo también. Esa cara de conectado. ¿Cómo le fue ayer en el pádel, amigo? ¿Cuánto perdió?
1: No, con mucho.
0: No, di la verdad, Rosa, ¿cuánto perdió?
1: 7-6.
0: No te creo. Oye, ¿alguno de los cabros del pádel que está escuchando la radio a esta hora de la mañana? Eduardo Górez. Alvarito, alguien. ¿Cuánto perdió ayer Boris Pérez? Digan la verdad.
1: Sigo puntero.
0: ¿Sigues puntero? Buena. La única punta que vas a tocar en tu vida. Ya, tenemos las 8 de la mañana con 37 minutos. Miren, les voy a decir al tiro. Si más ratito empiezo a hablar, weá, es porque estamos pintando la radio. Y el olor de pintura está brigio. Está brigio, hermano. Hermano. Oh. Sin fumar nada, hermano. Todo entero, loco. Por si acaso, ¿ya? Por si de repente nos equivocamos y toda la... Hola, Maca. Mira, mi cuña. Parece que pasó para allá. Están pintando la radio. Porque la próxima semana vamos a tener una noticia bien interesante, ¿ah? De ahí les voy a ir pidiendo ayuda. En realidad no es para mí, es para mi sobrino Agustín. Pero se lo voy a estar comentando la próxima semana cuando se acerque el día. ¿Ya? Señoras y señores, son las 8 de la mañana con 37 minutos de este día viernes 2 de octubre. 2 de octubre, emperador. ¿Cuánto falta para Navidad? Saludamos a todos quienes están en sintonía durante esta mañana. Y los invitamos desde ya, quiero saber cuántos conectados tenemos a esta hora de la mañana, emperador. A ver si es que hacemos un programa especial de viernes. ¿Cuántos conectados tenemos?
2: Le dieron calda al pato, le dieron calda.
3: Hola, hola chicos.
1: Hola.
3: De la radio, saluditos. Y a pesar que el cielo está gris y está lloviendo, siempre con optimismo, trabajo nomás, siempre luchar, siempre perseverar por todos y para todos. Saluditos a todos los unionidos y toda la cuenca del Ranco, acompañado con más radio. Bendiciones, chau, chau.
0: Eso es la idea, amigo. Esa es la idea.
4: Hola, tío Víctor. Éramos nosotros.
0: Vas atrasado, León Burgos. Te atraparon las sábanas. Mira, 20 para las 9. Yo conocí ese auto y dije, es mi cuñado. Atrasado. Oye, ¿cuántos conectados tendremos a esta hora? Ahí sí. ¿Cuántos conectados tenemos a esta hora de la mañana? Diga presente, mande un emoticono.
5: Buenos días, Víctor, buenos días, emperador. Que tengan un gran programa, chiquillos. Gracias por acompañarlos en este día viernes ya, último día para algunos de trabajo.
0: Eso.
5: Para otros sigue la semana. Pero que sea un gran día y un buen fin de semana para todos. A ponerle bueno o mala entretención para alegrar este día de lluvia, día viernes.
0: Los gracias, amigo. Siempre me olvido el nombre.
2: Buena Víctor, buen emperador aquí en Barcelona. Está lloviendo, llueve, papito.
0: Está lloviendo, yo también.
4: Sí, está lloviendo.
6: Esta es una locura.
7: Una locura, una locura. Oh, un abrazo. Un saludo para todo el mundo, para toda la buena Carrasco.
6: Poquito de fiesta conmigo. Chip, chip, chip. ¡Viva Chile!
0: Hoy está lloviendo allá también, mira, Saludos para Rubén, primo, en Barceloca, que está escuchando a través de www.radiofm.cl. ¿Quién más tenemos conectados a esta hora en la mañana? ¿Cuántas personas tendremos conectados? ¿Qué dicen por acá? Buen día. Quiero los nombres, quiero saber los nombres. Oye, si hay alguien por el centro, cerca de Ramírez, Quinangamo, que nos pueda traer café, por favor. Acá llegó fin de mes con Cuática en la radio. No tenemos ni café.
1: Fabián.
0: Oye, saludos para Fabián de Majo Frutería, que también dice presente. ¿Quién más? Más 569-4753-3168. ¿De dónde nos están escuchando? Quiero tu nombre y de dónde nos están sintonizando a esta hora de la mañana. ¿Cuántos tenemos hoy día, viernes, emperador? Ánimo de viernes, música de viernes, energía de viernes.

0: el programa hasta que no llegue. Y esa wea.
1: Aldo Rómulo.
0: No vamos a partir el programa Emperador hasta que no lleguemos a unos 30, 50 mensajes mínimo.
1: En la plaza de
0: mínimo.
1: Presente. Acá ya. ¿Quién está presente? A ver.
0: ¿Quién más?
1: Diego.
0: Diego, saludos a Diego, más 569-4753-3168 en nuestro WhatsApp.
2: Un gusto escucharte, amigo.
0: Eso, Víctor. Vamos.
2: Acá, por acá, mandándote un gran saludo para ti, el Emperador, y todos los amigos que nos escuchan. Saludos a todos.
0: Ese es mi perro. Saludos para usted también, amigo. ¿Quién más tenemos? Tenemos que llegar a mínimo 30, Emperador.

0: Hola chiquillos, ¿cómo están? Saludos, bendiciones. Yo acá, puro estudio. Me tocan dos pruebas hoy día de podología.
1: Eso.
0: Cuídense, besitos, abrazitos.
1: Podología. Oye, saludos para María Belén Zárate, que también está escuchando la radio. Buenos días, Río Bueno, el galpón de la Tita, frescura y sabor, full ofertas. Oye, mándenos un saludo. Ah, perdón, no lo había leído. Ahí se lo voy a enviar al emperador, por María Belén, por Dios. Mira, acá nos mandan uno del jardín infantil, emperador. Ahí te lo envié.
2: Buen día, qué agrado escucharlo el día de hoy. Aquí estamos, desde temprano, desde tempranito, escuchando la radio. Así que un saludo para todos, y a cuidarse mucho, que lluvia

¿Qué dice por acá? Saludos desde la Unión, nada mejor que escuchar a los mejores mientras se trabaja. Bendiciones. Oye, ¿cuándo pagan? ¡Oh! Carlos Cárcamo nos envía ese mensaje a esta hora de la mañana. ¿Qué más tenemos?

0: Tiene este programa de día viernes. Amigo, tiene puro básquet, ¿no? ¿A qué hora despierta, amigo emperador, por favor?
1: Hola, hola, chiquillo, buen día por acá, su amigo José de Río Wendy, Río Bueno, siempre ahí, fiel auditor de las más radios, chiquillos. Día viernes ya, y el cuerpo lo sabe. No han pagado, así que sabe que hay que descansar. Último día de la semanita ya, a descansar después hasta el lunes de vuelta a la trabajo.

0: 20 programas, harta lluvia, pero todavía queda mucho que llover. Así que saluditos al señor emperador.
1: Hola, hola.
0: Excelente programa, harto ánimo.
1: Ánimo.
2: Que devuelvan los fardos.
1: ¡Qué jueves!

0: ¡Hoy la manada arriba!
1: ¡Grande!
0: ¡Hoy, papito!
1: ¡Pájaro,
0: picón, picón! Oye, saludos para Nicolás Rilling. No, sí, Nicolás. Hay chabata en la mañana. Ahora estoy respondiendo, mensaje de voz. Saludos para Nicolás Rilling que está escuchando la radio. Más 569-47-533-168. Día viernes, con harto ánimo, harta energía y buena onda. Señoras y señores, junto al emperador vamos a iniciar este día viernes. Todavía no. Falta mensaje todavía, emperador, ¿no? Toma. Falta gente. Envíe tu mensaje, díganos de dónde nos están escuchando para iniciar con energía hoy viernes, con harta motivación, con harta buena onda.

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0: Hermano, estoy entero volado. La pintura me hace mal. 8 de la mañana con 54 minutos. Saludos a nuestros amigos de la panadería El Grano o El Granero. Oh, me pilló. ¿El Grano o Granero? El Grano, la que está aquí en 21 de mayo, frente a la Escuela 2. Ramírez con 21 de mayo. Y los fuimos a comprar un pancito y café. Estaban escuchando la radio. Saludos al amigo Carlos, creo que se llama. Carlos, el hombre de los pan con chicharrones. Y que corta el queso.
1: Bueno. No, el panadero.
0: El panadero, Carlos creo que se llama. Saludos para usted, amigo. Vamos al WhatsApp, más 569-4753-3168. Día viernes con todo el ánimo.
2: Ya, vecino, gracias. Gracias, vecino. Úsala. Qué fome. Ya, vecino. Gracias.
3: Ya. Hola, amigo Víctor. Creador. Bueno, excelente programa como día viernes. Toquense un temita más o menos movido de acuerdo al día.
0: Ya.
3: Y saludo a todos mis colegas de la Comisión Productiva, especialmente los colegas de la línea 11. Saludos, amigos, buen día.
0: Saludos a nuestro amigo Digi Dimo, más conocido como Dimo Momo. Saludos para usted. ¿Qué más tenemos? 8:55. Nuestro WhatsApp está activado hoy día viernes. Vamos a ponerle sabor, vamos a ponerle buena onda, vamos a alegrar este día, pese a que esté nublado, a que estén cayendo algunas gotitas de lluvia, da lo mismo. Nosotros te vamos a acompañar con buena música, con buena onda. Aquí en Más Radio.

0: Ay, qué genial sería una maquinita para hacer dinero, ¿eh?
1: Oh, ¿qué haría usted, emperador, con una maquinita para hacer dinero? Le preguntamos a nuestros auditores, si te dieran una maquinita para hacer dinero por 5 minutos. Primera pregunta este día viernes. Si te dieran una maquinita para hacer dinero, ¿qué harías tú? ¿Qué es lo primero que harías? ¿Ya? Más 569-47-533-168. ¿Qué es lo primero que harían con una maquinita de dinero? Te la pasan por 5 minutos. ¿Qué es lo que harías?
2: Casi no harías lo mismo.
1: ¿Qué cosa?
2: Billetes de 20 para empezar.
1: ¿Ya? ¿Ya, ya? Obviamente con los billetes de 20, pero ¿pagar qué? Por ejemplo, pagar la casa, comprar algo.
3: Hola, hola. Lo primero que haría con una maquinita de hacer dinero es hacer dinero.
2: Primero que haría.
1: ¿Qué podrías pagar con una maquinita? Las deudas, típico. Algunos darían viaje. ¿Qué harían ustedes? Más 569-47-533-168 en nuestro WhatsApp.
4: Contrataría el servicio del chino para que nos lleve la montaña con las chiquillas.
1: Ya, en 5 minutos. Yo creo que la mayoría de la gente podría pagar sus deudas, pagar sus cositas y ahí...
5: Yo lo que haría dinero, obviamente, de nuevo sería un poquito grande, pagaría mis deudas, sacaría mi casa y viviría feliz junto a mi familia.
1: Bueno, billetes de $1,000.
2: Ese te pasó al tiro.
1: Lo típico es pagar deuda nomás y estar tranquilo, ¿ah? ¿Eh? Comprar propiedad y va y todo y lo que quede hacer su algo.
2: Su carnecita.
1: ¿Cierto? Una carnecita nomás. Con puro guayú. Puro producto europeo. Son las 8 de la mañana con un minuto. O sea, perdón, las 9 de la mañana con un minuto este día, viernes 2 de octubre. Saludamos a toda la gente que está en sintonía de la radio. Hoy día los invitamos para que sigan sintonía, nos siga acompañando. Vamos a estar hasta las 10 con programación de día viernes. Día viernes. Así que no te separes de la sintonía, ¿ya? ¿Qué dice por acá nuestro amigo Álvaro? Compraría... ¡Ah! Este bueno. Compraría eso.
6: Ya. Una semana en el camaleón.

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1: 9:06 a.m.
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9: Ay, ahí sí, ya me estoy moteando el micrófono. Viernes de cumbia, viernes con BD. No, pues es de larga, po. Ay, María, no. ¿Ve corta o ve larga? Viernes que de cumbia villera. Oh, no sería malo, ¿eh? Sudor en la frente, luna llena, luna creciente. 9:09 a.m. Oye, estábamos revisando el emperador, con el emperador el pronóstico del tiempo para este fin de semana.
10: ¡Ay, papito lindo, hermoso!
9: Señora. El pronóstico del tiempo para este fin de semana, y la verdad, las cosas que para hoy día se esperan 20 milímetros, va a llover todo el día va a estar nublado, así como usted puede ver al sol, o sea, al cielo va a haber nublado. De hecho, me gustaría que usted pueda salir de su oficina, de su casa, o si va en el auto, o si va en alguna parte, y me puede enviar una imagen del cielo si es que está lloviendo allá o no. ¿Puede salir a la esquina de su casa y ver si es que está lloviendo? La gente de Río Bueno, sé que está lloviendo. La gente de Lagorranco, sé que está lloviendo. La gente de Futrono, sé que está lloviendo. San Pablo, Purranque, que nos escuchan en San Fernando. Envíanos una imagen a tu al WhatsApp de la radio. Sé que está nublado allá o no, porque al menos aquí afuera de la radio llueve. Saludos, Carlito Urquieta, que va pasando afuera. Los mejores churros de la Unión. Acá a las afueras de la radio está lloviendo. Sí. Así que si usted puede, envíanos una imagen. Sé que está lloviendo donde tú te encuentras, ¿ya? Para mañana, sábado 3 de octubre, se esperan también 13 milímetros lluvia durante toda la jornada. Mañana hay dos desfiles. Mañana está el desfile de la región de Los Ríos, si no me equivoco, si mal no recuerdo, a partir del mediodía. Y en la tarde, a las 5 de la tarde, les reitero la invitación para que vayan al desfile del Cuerpo de Bomberos de la Unión, quienes conmemoran los 157 años de vida. A las 5 de la tarde, en la Plaza de la Cultura Rubén Ampuero, se va a realizar esta linda actividad, este lindo desfile. Mañana vaya a apoyar a los bomberos, quienes tienen, reitero, su desfile a las 5 de la tarde en la Plaza de la Cultura. El domingo, el lunes, el martes, el miércoles, jueves, lluvia. Y lluvia, y lluvia, y lluvia. Y nada más que lluvia. Se nos viene de nuestra provincia del Ranco. ¿Ya? ¿Estamos más o menos nomás? Estamos más o menos, emperador. Nada que hacer. Más 569-4753-3168, nuestro WhatsApp a esta hora de la mañana.
10: Llueve en Río Bueno, nos mandan una foto.
9: Una foto, es que estaba pidiendo foto. ¿De dónde más?
10: En Río Bueno llueve, Riquelme. Río Bueno llueve.
9: Ya, muy bien. Tiene más fotitos nuestro auditor, ¿no?
1: ¿Cómo hice? Ey. Que le den cumbia a la gente.
9: Son las 9 de la mañana con 13 minutos. Hoy día vamos a tener alguna actividad. ¿Hay quien? Pero estamos hablando aquí con nuestra inteligencia artificial para hacer un concurso de día bien. Usted puede programar sus canciones. Canciones que prendan un viernes. Canciones que prendan un día viernes. Para que la puedan programar a través de nuestro WhatsApp.
11: ¿Qué más tenemos por acá?
12: Suenan a viernes.
9: Eso es. Canciones que suenan a viernes. Oye, un comunicado que el día de ayer elevó el DAEM de la Unión, que fue bastante interesante. ¿Se acuerdan que hace muchos días atrás hubo un reclamo de que no había locomoción por parte de los establecimientos educacionales públicos? Bien, el Departamento Administrativo de Educación Municipal informa a la comunidad educativa que a contar de hoy viernes 2 de octubre se va a reanudar el servicio de transporte escolar urbano para los establecimientos educacionales de nuestra comuna de La Unión. A partir de hoy ya fueron a dejar a todos los niñitos o los fueron a buscar en el bus del DAEM. Buena noticia.
13: Hoy una cancioncita ahí de banda tropical, como día viernes. Tenemos sí. Ahí buena. Vamos a llevar la mañana, chiquillos.
9: Buena. Cacha, nos enviaron la lluvia, DJ Mike de Santiago, nublado también. Hoy nos va escuchando hasta el audífono. Buena, perro. Buena onda, hermano. 9:15. Qué bueno que se reanudó el. El transporte del DAEM. Ya.

0: Gracias a nuestro amigo Juanito Winslow Tripay. ¿Te acuerdas de tu Mao, Juanito, es cierto?
1: Y tu camioneta blanca.
0: Oh, nos trajo una sopa y pie, hermano.
1: Con queso.
0: Con queso, loco. Para mí que fue a calentar el aceite de su casa, la frió y la trajo.
1: Muchas gracias.
0: Gracias, amigo, gracias. Por su culpa, no me van a entrar la ropa.
1: Oye, por un verano sin polera.
0: Por un verano con polera. Gracias, Juanito Winslow Tripay. Gracias, amigo. Nos trajo ahí una sopa y pita.
2: De los 90.
1: Ahí hasta aquí ya la puerta.
0: Pero, ¿sabes qué? Que como medio salado. Me gustaría algo dulce ahora. Llegar a alguien con algo dulce me mato. Oye, nos envían fotos por acá. Caupolicán, Alto Camino a la Alegría, Margot. Saludos para usted, señora Margot, que está escuchando la radio. O señorita. Nos envía una foto de su campito ahí, su casita, de nublado. Por acá tenemos otro mensaje, una línea del tren. ¿Dónde será esto, emperador?
1: Hasta aquí tenemos el audio.
3: Se va a partir lloviendo cerca de Rapaco.
0: Cerca de Rapaco. Buena. Oye, hoy viernes, hablando de sopa y pilla. Hablando de sopa y pilla. Hoy día viernes de placeres culpables, emperador. Esto que estamos comiendo es un placer culpable. ¿Cuál es tu placer culpable, emperador, y que a la vez te da vergüenza reconocerlo? Le vamos a preguntar a nuestros auditores. ¿Cuál es su placer culpable y que les da vergüenza reconocerlo? Que sepan en realidad que te gusta o no te gusta. ¿Cuál es tu placer culpable, emperador? No diga las chicas porque las chicas no te pescan, güey.
1: No sé, ¿qué puede ser?
0: ¿Cuál es tu pinche placer culpable, pinche cabrón?
4: ¡Eso!
0: Respuestas en mexicano, cuate.
1: Ah, bueno.
4: ¡Qué bárbaro!
0: ¿Tienes una música mexicanota?
1: ¿Mexicanota?
0: ¡Mexicanota, mi rey!
4: ¡Tres, cuatro!
0: Viernes de placeres culpables, cuate.
4: ¡Esto es!
0: ¿Cuál es tu placer culpable, güey?
5: ¡Anda la osa!
6: ¿Después de la escuela?
0: Esa es la que me gusta, güey.
5: Pero el tucanazo.
0: De repente me sale como medio boliviano, pues.
5: ¡Wow!

0: ¿Pero con arroz con o con papita?
1: Puré.
0: ¿O puré? ¿Con puré?
1: Puré.
2: Qué rico un pollo arvejado.
1: Bien hecho. Instituto completo.
0: Oh. Con arvejita, zanahoria.

0: Un saludo a un auditor que nos envía aquí en Rafael Azócar La Unión.
1: Carlos.
0: También está lloviendo, ¿ah? Un saludo a la calle Rafael Azócar. ¿Cuál es tu placer culpable?
1: De día viernes.
0: De día viernes. Y que te da vergüenza que la gente sepa. ¿Ya? ¿Cuál es?
2: Suenan a viernes.

0: El mío, escuchar Arjona.
1: Ay, ay, ay.
0: Me encanta Arjona. Lo escucho con mis audífonos y a la chingada, güey.
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0: Me gusta sobre todo la canción El Problema.
1: Ay, ay, ay.
0: El problema es olvidarte. Ah.

0: a ser culpable. Más 569-4753-3168. Nuestro
1: WhatsApp. Oh, el placer culpable, güey, es unos pinches frijoles con tallarines, oh, de una buena longaniza, y hay su chilecito ahí picado.

Buena, buena, cuates. Pues la neta que mi placer culpable es mandarme un torcido y después de bajón su chacarero con spray, güey. Oh, eso sí que queda rochido.

0: después lo vamos a hacer en peruano.
1: Es mexicano.
2: No, en peruano.
0: Para la quebradita.
2: Ahí va.
0: Es boliviano, ya.
2: No, pues peruano, me dan ganas de comer una paloma, güey.
1: Quedémonos en México nomás. Quedémonos en el México, guate. Más 569-4753-3168. Placeres culpables el día viernes, guate. Manden mensaje de voz, pinche pendejos. Alianza a la chingada, güey.
0: Es que la tía envía escrito.
1: Ah, la tía, ándala. Hola, mi cuate, dice. Un riquísimo asado de estomaguillo con unas ricas papitas. Mi pinche cabrón es la neta, neta, lo mejor que mi güey. Oh, estomaguillo, cuate.
3: No mames, güey, va a ser culpable, güey. Son las pantrugas con hueso de cazuela, güey. Qué rico, a la verga, güey.

amable cuate, día viernes, es esta bebida, este refrigerio que le dicen, no sé cómo le dicen acá en Chile, güey. Ese piscola que se hace con una bebida cola y un poco de destilado.

0: durmiendo, güey. Durmiendo está. Esa gente de la Unión está con la cruda, guate.
1: Oye, güey, sí, se arma la tremenda guerra mundial ahí después del baño con tanto frijolito y chiquito. Ni te digo cómo quedamos.
0: Qué pinche bomba, ¿no?

0: ¡Bórrala!
1: Estás como los chamanes de la sabrosita.
0: ¡Morica! ¡3, 2, 1!
2: ¡Ay, cuate! Ayúdame, por favor, a decirle a este güey que ya lo olvide para siempre. Más 569-4753-3168 en nuestro WhatsApp a esta hora de la mañana. Ay, ay, ay. ¿Cuáles son sus placeres culpables? Les preguntaba a nuestro auditor este día viernes. ¿Placer culpable que usted tenga en comida, en algún chocolatito o algo? ¿Un placer culpable y que de verdad, o en algún gusto musical, y que no quiere

0: viernes. Te vamos a acompañar, vamos a llegar a algún DJ en la terracita con promo de mojitos, piscolita y todo eso, para que vayan a pasarlo bien hoy día a las Fuentes 63 a comer algo rico, pizza, sándwich y todo lo que quieran, a partir de las 4 de la tarde con 30 minutos, en Caupolicán 1850, La Unión, La Fuente 63, un clásico de La Unión, ¿ya? Ay, ay, ay, pinches pendejos, güey, no entiende, güey, no entiende. No, pinche, güey. Ya. ¿Tenemos mensaje, guate, o estamos puro
1: hueveando, güey?
0: Puro hueveando, esa gente. ¿Está escuchando a Ramón Roa o a Urra? ¿Qué pinche, güey? Ya. 9 de la mañana con 30 minutos. Buena música, buen ambiente de día.

0: Te apuesto que si regalamos plata, responden al tiro, tu pinche güey. Váyanse a la chingada. Nos quedamos con Maná. ¿Cómo se llama este tema, güey?
1: Clavado en un bar.
0: Hoy día voy a estar ahí mismo clavado en un bar. Todo meado y cagado, güey.

0: 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Temperatura.
1: 10 grados.
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12: Ya tenemos las 9 de la mañana con 40 minutos de este día, viernes 2 de octubre. ¿Sabían ustedes que escuchar el matinal de las 8:30 de la mañana de la radio de Más Radio te hace más feliz?
13: Sí, a ver.
12: Una encuesta realizada por muchos auditores y el Centro de Estudio de Harvard indica de que escuchar con el pie derecho de Más Radio 91.5 alegra tu vida.
13: Ah.
12: Y aumenta tu calidad de vida. Sí. Es un estudio que fue desarrollado y que fue encuestado a dos personas. A Boris Petter y Víctor Burgos. Y los resultados evidenciaron efectivamente que escuchar con el pie derecho aumenta y mejora tu calidad de vida.
13: Preguntémosle a la gente.
12: Interesante, ¿eh?
13: Hagamos la encuesta.
12: Sí, preguntémosle a la gente. ¿Escuchar con el pie derecho aumenta su calidad de vida? ¿Se siente mejor o no? Pregunta, vamos a complementar este estudio.
13: Pregunta buena.
12: ¿Ya?
13: Respuesta buena.
12: Pregunta buena, respuesta buena. ¿Escuchar con el pie derecho aumenta o disminuye su felicidad, su calidad de vida? Más 569-47-53-3168. ¿Ya? Esto es el estudio que hizo Harvard acá en la Comuna de la Unión, que pasó desapercibido, la verdad, las cosas. Pero queremos ver si es que es verdad o no. Usted que escucha con el pie derecho, ¿aumenta su calidad de vida? ¿Empeora? ¿Su dopamina aumenta, baja? ¿Se va en depre? ¿Se quiere suicidar o quiere salir a trotar?
13: Estamos en proceso de ver si seguimos el próximo año,
12: ¿no? El próximo año. Sí, es verdad. A ver si que continuamos o no. ¿Ya? Más 569-47-53-3168. Mientras llegan algunas respuestas. Que ojalá caiga alguna respuesta, si no nos vamos a la B. ¿Sabían ustedes que la región de Los Ríos está de aniversario? Sí.
14: Buenos días, buenos días, Más Radio.
12: Buenos días.
14: Concuerdo con ustedes. ¿Sí? Uno se despierta con más energía, con más ánimo, a pesar de que esté lloviendo. Pero cuando ustedes se meten con política, ahí la embarra, la embarra. Buen día.
13: Es que este es muy cargante, weón.
12: Uy, pero si no tomo, no toco política, weón.
13: No.
12: Respondan. ¿Aumenta tu calidad de vida o te sientes mejor escuchando el pie derecho? Oye, este estudio es Harvard, weón.
14: Me pueden avisar a lo que termine el programa. Ya, no, mentira, muchachos. Excelente, excelente. Buena onda.
13: Oye, bueno, weón.
12: Oye, le estaba diciendo que ayer se dio inicio a la conmemoración del 19º aniversario de la región de Los Ríos. Ya hace 19 años atrás se creó. El día de ayer, la región de Los Ríos, esto en Valdivia, se realizó el izamiento del pabellón patrio para dar inicio a las actividades de la región de Los Ríos en su 19º aniversario. 19 años de la región de Los Ríos.
14: ¿A qué hora llega la varia con Fati?
13: Oye,
12: Fortu, weón, anda a lavar tu colectivo mejor, weón. Está pasado, peo. Oye, les preguntamos, esto va a ser pregunta cortita nomás en realidad, que queremos saber.
13: No, es que mira, espérate.
12: ¿Qué pasó? Tienes razón, ya.
13: Ahí mejor no.
12: No, mejor no meternos ahí.
13: No.
12: Ya, ¿ves? Puta, es que la gente quiere opinar. Ya, pero no, ya. No, no me voy a meter ahí mejor porque el auditor tiene razón. Bueno, mañana hay desfile, eso sí les voy a comentar. Al mediodía está pronosticado el desfile aniversario de la región de Los Ríos para que, si es que no llueve, que es difícil, vayan a ver este lindo desfile con sus hijos, ¿ya? 9:46, pero cambiemos de tema. Porque la verdad las cosas que... Qué buena esa. Seguimos con la encuesta.
13: La última respuesta de la encuesta.
12: Según el estudio de Harvard, indicaba que escuchar con el pie derecho aumenta tu calidad de vida. Le preguntamos a usted si es que es verdad o no, ¿eh? ¿Ha aumentado su calidad de vida?
13: A ver qué dice.
12: ¿Ya? Más 569-47-53-3168.
13: A ver.
12: ¿Qué le pregunto?
13: ¿Si es verdad el estudio?
12: A ver qué Hola, Maple.
15: Hola, ¿qué tal? ¿En qué anda soy?
12: ¿Escuchar con el pie derecho de más radio aumenta la calidad de vida?
15: Mira, no sé si la ciencia tenga un estudio exactamente con ese título, pero escuchar música que te activa o te pone de buen humor, sí, mejora el estado de ánimo, reduce el estrés y hasta puede ayudar a la salud cardiovascular. Así que si tu playlist matutina te hace sentir más liviano.
12: Yo te digo de programa de la radio que hacemos con Boris Peter. ¿Aumenta de la calidad de vida?
15: Oye, si ese programa te saca una risa, te acompaña o te da tema para conversar, eso ya es calidad de vida. Además, tener algo que esperas en la mañana hace que el día parta con otro ánimo. Así que sí, suma un montón. Bueno. ¿Qué es lo que más disfrutas del programa?
12: Gracias, de ahí te transfiero. Más 569-4753-3168 en nuestro WhatsApp a esta hora de la mañana, ¿ya? Más 569-4753-3168. Ya. Oye, hoy día viernes vamos a hacer un especial que siempre lo quería hacer, ¿eh? ¿Ustedes conocen las preguntas sin respuestas?
16: Hola.
12: Hola, amigo.
16: Muy buenos días. Hola de nuevo. Está comprobado, chiquillo, eso es verdad, que la radio en general alegra mucho a las personas, especialmente cuando están pasando por un problema personal o un problema psicológico, porque como se dice siempre, la radio llega, ustedes llegan a través del micrófono y de la buena onda, la música y la información a donde las personas no pueden llegar. Y muchas veces tienen que pensar que ese programa que ustedes están haciendo con alegría, con entretención, esto lo está escuchando una persona que está sola, a lo mejor en una cama, por allá lejos en el campo, y gracias a ustedes está pasando un momento agradable, un momento de risa. Así que la radio, sin duda, independiente del programa que sea, siempre acompaña y siempre hay una buena forma de alegrar los días. Así que gracias por lo que hacen, porque más radio, como ustedes dicen, la radio de la gente feliz.
12: Buena, gracias Juanito, gracias el hombre de la sopaipilla. Me va a hacer llorar este weón. Oye, hoy viernes, atención amigos, vamos con nuestra sección de día viernes.
13: Espérame.
12: Preguntas sin respuesta. Hay muchas preguntas que de hecho están muy muy popular en redes sociales, en TikTok, los niños sobre todo dicen estas preguntas. Preguntas sin respuesta. Para que usted me envíe un mensaje a través del WhatsApp de la radio. El mejor o la mejor pregunta sin respuesta, le vamos a regalar unas tablitas para que vayan hoy día a la Fuente 63, hoy o mañana vayan a disfrutar de este día. Mira, por ejemplo, ¿por qué todo junto se escribe separado y separado se escribe todo junto? Tengo otra.
13: ¿Ya?
12: ¿Por qué la tierra se llama tierra si lo que más hay es agua?
13: ¿Dormiste más hoy día?
12: Dormí como la huesa. Pregunta sin respuesta. ¿Por qué, mira, no sé si le ha pasado a usted, ¿eh? ¿Por qué cuando estamos esperando el ascensor apretamos el botón varias veces?
13: Ansiedad,
12: ¿no? No sé, pues perro, man. Más 569-4753-3168. ¿Ya? Preguntas sin respuesta a esta hora de la mañana.
13: Aquí hay una, mira. Te envían una.
12: Sí, lo pueden enviar con mensaje de voz, sería ideal. No sean flojos, pues. Dice por acá. A ver qué dice nuestro amigo.
13: Está buena.
12: Y esto es lo
13: nuevo de
12: los cuatro. Si yo tengo un hijo y se convierte en cura, ¿entonces mi padre o mi hijo?
16: ¿Por qué cuando tenemos alguna duda lo rascamos la cabeza?
13: Es verdad.
12: Buena. Tengo otra. Ándale. ¿Por qué uno baja el volumen de la radio cuando está buscando una dirección? Estoy manejándole, ¿no? ¿Sí?
13: Seguimos, weón, sí.
12: Más 569-4753-3168. Preguntas sin respuesta. Que nos envíen al WhatsApp de la radio.
13: Hay varias, weón.
12: Varias. Hoy viernes. Esta es muy buena. ¿Tenemos? ¿Por qué las pizzas son redondas, vienen en cajas cuadradas y se comen en triángulos? Oh.

0: Preguntas sin respuestas. Más 569-4753-3168. Envíanos tu pregunta sin respuesta. Esa pregunta para...
1: Mira,
0: parece que de los hermanos Silva.
1: Con Cadrilo Candín.
0: Vamos al WhatsApp rápidamente, amigo. Toma su teléfono y envía tu pregunta sin respuesta.
2: Si una persona me dice que no le haga caso y le hago caso, ¿le estoy haciendo caso?
3: ¡Oh!
0: Pregunta sin respuesta.
4: Hay algunos que... Hay algunos que mandan audios y después escuchan su mismo audio.
1: Ah, en el teléfono, bro.
0: Ah, tienes razón.
1: Me ha pasado.
0: ¿Verdad? Es como, ¿hablé bien o no? Una cosa.
1: ¿Hablé bien o no?
5: Como cuando estás en la mejor parte de la película y la Nuria te empieza a preguntar sobre el principio de la película.
0: Preguntas sin respuestas. Más 569-4753-3168, ¿ya? ¿Por qué cuando alguien te dice no mires, lo primero que hace es mirar?
1: Oh,
5: es lo primero, perro.
0: Eso se llama ser copuchento. Más 569-4753-3168. Envíanos por mensaje de voz tu pregunta sin respuesta. Esa que te deja así en la cabeza. ¡Oh! Vuelto loco. ¿Ya? Mensaje de voz al WhatsApp.
1: Hay mucha, man. Hay mucha.
0: 9:53, super viernes, aquí en Más Radio.
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2: Ya, 9 de la mañana con 56 minutos, día viernes. Saludos a toda la gente que está en sintonía, en la casita, en el trabajo, en algún lugar, escuchando más radio 91.5. ¡Vamos al WhatsApp!
3: ¿Por qué diciembre está cerca de enero y enero está tan lejos de diciembre?
2: Hay más mensajes, ¿no? Espera, ponte una música así como de mea culpa, mea

0: diciembre. ¡Es abogón! ¿Cómo era? ¿Cómo era que dijo el amigo?
1: Subamos el sueldo.
0: ¿Cómo? Repite el audio, por favor.
1: ¿Qué dijo?
2: ¿Por qué diciembre está cerca de enero y enero está tan lejos de diciembre?
1: Oh, me voló la cabeza.
0: Tengo una yo, mira, espera.
3: Envía tu respuesta, tu pregunta sin respuestas.
0: Cacha. ¿Quién decidió cuál era el primer día del año? ¿Quién lo decidió, perro? Por ejemplo.
4: Hola, buenos días.
0: Buenos días.
4: Una pregunta que escuché por ahí.
0: Ya.
4: Es la siguiente. Si naces a los 9 meses, ¿por qué tienes cumpleaños cada 12 meses?
0: Oye, buena, loco.
5: ¿Por qué separado se escribe todo junto y todo junto se escribe separado?
0: ¡Oh!
5: Si hay más allá, ¿hay menos acá?
0: ¡Oh! ¡No puede ser, loco!
1: Ah, mira, está
0: ¿quién buena decidió qué hora era cuando se inventó el primer reloj?
1: ¿Cómo sabía la hora?
0: ¡Oh!
5: Los infantes disfrutan la infancia tanto como los adultos el adulterio.
6: Cuando nos despertamos todos los días, ¿es un día más o un día menos?
1: Halloween.
0: Mira, esta que me envía DJ Mike está muy buena. ¿Por qué no nos dieron aguinaldo en más radio?
1: ¡Oh! ¡Oh!
0: Esa sí que es pregunta sin respuesta.
1: Es verdad.
0: Pregunta sin respuesta a esta hora de la mañana. Más 569-4753-3168 por mensaje de voz. Por mensaje de voz. Viernes sotérico.
1: Llama místico.
0: Llama místico. ¡Moringa! Pregunta: ¿cómo descubrieron que una planta era venenosa? ¿Quién fue a probarla?
1: Este murió.
0: ¿Y cómo supieron si murió?
1: Oh.
0: ¿Cuál es su pregunta sin respuesta? Envíanos a esta hora de la mañana. Con el auspicio de Moringa. Cuático emperadora. Preguntas sin respuestas a esta hora de la mañana.
7: Si el aceite de coco se hace de coco y el de oliva se hace de oliva, ¿de qué se hace el aceite de bebé?

0: Preguntas sin respuestas en nuestro viernes esotérico. Preguntas sin respuestas.
1: ¿Por qué el jabón limpia el suelo y cuando cae el suelo se ensucia?
0: ¡Oh! ¿Cómo fue?
2: Está buena.
0: A ver. Saludos para Nico Villanueva.
1: ¿Por qué el jabón limpia el suelo y cuando cae el suelo se ensucia?
0: Hermano, el olor a pintura no está...
3: El jabón que se cae del suelo se ensucia.
2: Esta es la misma. Estamos mal con el olor a pintura.
0: Este es el efecto del olor a pintura, hermano, aquí. Preguntas sin respuestas a esta hora de la mañana. Más 569-4753-3168 en nuestro WhatsApp. Bien, la última, estamos por terminar ya.

0: las bebidas tienen sabor y la gente sabe cómo saben. Y entonces, ¿cómo sabe la Coca-Cola?
1: Ah, ya. Mira, mira, mira, mira. ¿Cómo sabía la primera persona que llegó tarde que había llegado tarde?
2: Esta está muy buena.
1: A ver, envíame un mensaje de voz. Más 569-4753-3168. Dicen por acá. Si mi esposa me dice que no le haga caso y no le hago caso, entonces le estoy haciendo caso. Buena, buena. Últimas preguntas sin respuestas. Envíanos tu mensaje a través del WhatsApp de la radio. Nuestro viernes esotérico. Viernes pachamámico con el auspicio de Moringa. ¿Usted sufre de deficiencia eréctil?
2: Envíe la muestra.
1: ¿Qué otra pregunta sin respuestas tenemos a esta hora de la mañana? 10:04. 10.
2: Ha llegado mucha.
3: ¿Las cebras son blancas con rayas negras o negras con rayas blancas?
4: Si un chino se desorienta, ¿sigue siendo oriental?
1: Ay, mándenle otra.
5: Si la verdad absoluta no existe, ¿por qué esto es absolutamente verdad?
1: ¡Oh! ¡Oye, los locos,
2: güey! Inteligente, güey.
6: Oye, qué cuático. ¿Por qué los mosquitos nos pican si nosotros somos más grandes que ellos?
1: ¡Oh, señora! ¡Me dejó loco!
5: Mira, aquí va otra.
1: Ya.
5: Si un mosquito te pica.
2: Ah, la misma, mira.
5: ¿Te está picando o te está besando?
1: ¡Oh! Hermano, la veo volar.
2: La veo volar.
1: Están todos respirando pintura.
2: Para la clínica Dávila.
1: La veo volar, hermano, voy para la clínica Dávila.
7: Si el diablo no tiene señora, ¿qué le puso los cuernos?
1: ¡Oh! No queremos que nos cuenten historias
3: si
1: personales.
3: Si un maya se desmaya, ¿sigue siendo maya?
1: Preguntas sin respuestas en nuestro viernes satérico. Últimas cinco.
2: Últimas cinco que nos vamos.
1: Y le regalamos el pack de Moringa.
8: Hoy, si las mujeres se ponen uñas encima de las uñas, pestañas encima de las pestañas.
1: Ya.
8: Porque uno no le puede echar limón a otro limón.
1: Preguntas sin respuestas.
9: ¿Dónde está la otra mitad de Medio Oriente?
1: Oh,
2: está debajo.
1: Debajo, lo voy a decir. Preguntas sin respuestas.
8: Si estoy con arresto domiciliario y vendo la casa, ¿quedo libre?
1: ¡Oh! ¡Eso está buena! Oye, buena.
10: Si te pegan con un diccionario, ¿es agresión verbal o física?
7: Si Cristo es bueno,
2: ya,
7: y Lucifer es mal, ¿qué, Christopher?
1: ¡Loco, weón! ¡Me va a explotar la cabeza!
5: Aquí va una pregunta.
2: A ver.
5: ¿Dónde va el tiempo que no aprovechamos?
1: Oh, ¿dónde te quedó?
11: Si me falta una pierna, ¿por qué tengo que comprar dos zapatillas?
1: ¿Sí? ¡La mía, hola, loco!
12: ¿Por qué la palabra separado se escribe toda junta y la palabra todos juntos se escribe separado?
1: Preguntas sin respuestas. Viernes de preguntas sin respuestas hasta ahora de la mañana. La última. Vamos con las últimas.
3: Si vas a visitar a un avidente, ¿necesitas pedir hora? ¿O ella ya sabe que vas a ir?
1: ¡Oh! Ya, oye, mientras envían. Dice, atención, bingo, el cuarto medio A. Tiene un bingo en la sede Aldea Campesina, pasaje John Kennedy sin número, el sábado 3 de octubre, mañana, a partir de las 4 de la tarde. Ven y disfruta una tarde llena de música, tradición y grandes premios con la participación del conjunto folclórico Alma y Encanto del Sur, Bafo Sur. Esto va a ser el día de mañana, un bingo a partir de las 4 de la tarde con el charro Saúl Martel. Los premios. Oye, mira, buenos premios, ¿ah? ¿Eh? Un comedor para 4 personas. Una cómoda. Un saco de Alpha Dog Premium. Un saco de Alpha Cat 10 kilos. Una juguera más fuentes Marinex. Un juego de sábana y kit de marca Beluti. Postreras, 100 mil pesos, 80 lucas, 70 y 60 mil pesos. Buen premio, bueno premio. Mañana bingo en la sede Aldea Campesina. Organiza el cuarto medio A de no sé qué colegio. Ya amigos, que tengan una excelente jornada. Nos retiramos a nuestro aposento. Yo la espero hoy día en la Fuente 63 a partir de las 4:30. Que tengan una excelente jornada. Cuídense, esperamos haberlos entretenido. Haber acompañado mucha gente durante estos días en nuestro programa. Sigan sintonía, ya viene la Vania con Juanpi. A descansar. Sea buena persona, respete para que lo respeten, ande con cuidado y no ande hablando. 10:09. Muchas gracias, un abrazo a cada uno de ustedes. Chao, chao, nos escuchamos el lunes.

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1: 10 de la mañana, 14 minutos.
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0: usted se alegra en esta edad cumplir años, ¿ah? ¿Eh? Como que después de los 30 ya como que no es lo mismo. Entonces uno dice, ojalá que se aleje más el cumplir años, pero bueno. Usted, amigo, amiga, que tiene su edad, me entiende, ¿no? No es como otros tiempos recibir el mes de tu cumpleaños. Y lo digo porque el día 16 estaremos con las puertas abiertas para que lleguen muchos regalos a la radio. Vayan juntando plata nueva. Ya, 10 de la mañana, 24 minutos. Esto es La Comunidad de Más Radio 91.5 desde la Unión para el Mundo y 89.3 para la Gorranco Futrono. Qué lindo para todos lados, todo el sur. Lindo el sur, oye, gancho. Nuestro WhatsApp, más 569-4753-3168. Queremos escucharte, queremos leerte, queremos saber de ti. El viernes, pues, cabrón, nos vamos a echar de menos este fin de semana, como siempre. Así que ojalá hoy día sea full, full buena onda nomás. Todo el rato buena música y alegría nomás, como tenemos siempre acá en la comunidad. 569-4753-3168 es el WhatsApp. Arrancamos la programación junto a nuestros amigos de Gas Abastible La Unión. 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Melsan con nosotros. 10:26, ¿cómo amaneció el día, emperador?
1: Muy bien.
0: Muy bien, ¿con energía, con buena onda?
1: Bueno.
0: Ah, muy bien, como si, destacado. Vamos a la música.
1: Vamos.
0: Y venimos en breve también con el saludito de Chiquibane, la reina.
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2: Imagínate. 10 de la mañana, 30 minutitos, las 10 y media, bueno, 33. Diga 33, 10 de la mañana con 33 minutos. Llegó Chiquibania también.
3: Buenos días, ¿cómo le va?
2: Chiquibania, ¿cómo estáis, Chiquibania?
3: Bien, viento, buenos días, eso. Gente, ¿cómo le va? Que tengan un super viernes, un excelente fin de semana. Sí, abriga.
2: Abriga y talave.
3: Hasta con bototo.
2: Muy bien, pues.
3: Sí, porque le llueve, le llueve.
2: Sí. Bien, ya estamos completitos ahí para acompañarte hasta las 13 horas en el Super Viernes de la Comunidad. Los chiquillos, Chiquibani, ¿escuchó el programa anterior usted?
3: Sí.
2: ¿Nos copiaron de nuevo, no?
3: No.
2: ¿Chantaron la moto?
3: Hicieron... ¿Cómo se llama? A ver, ¿qué fue lo que hicieron?
2: Trivia.
3: No.

0: Ya.
1: Qué bueno. Así que vamos a tener entonces el día de algunas notitas que a nadie le importan y mucho, pero mucho más.
0: Sí.
1: Okidoki.
0: Tenemos un audio.
1: A esta hora. Bien, bien, bien, bien. Vamos a escuchar a alguien entonces.
0: ¿Había llegado algún audio antes?
1: A esta hora de la mañana. No.
2: No. No. No.
1: Ya, ¿escuchamos a alguien por ahí?
0: Sí, vamos con
1: buenas,
0: el primero.
1: Buenas,
3: buenas. Hola, hola. What's up?
4: Hola, chicos, buenos días. ¿Cómo están?
1: Espero que estén bien.
4: Que tengan un lindo programa, un lindo y bendecido viernes y un lindo fin de semana para ustedes. Los quiero mucho, les mando besitos, abrazos, que estén
1: muchas
4: bien,
1: gracias,
4: se cuidan. Cariño, saludos para todos. ¿Verdad, Juanpi? El 16 está de cumpleaños.
1: ¿Cumpleaños esa fecha? 16. Oh.
4: O sea, un hermano, una amiga. Hay varias personas que están de cumpleaños.
1: Mira, coincidencias.
4: Ya. Que estén bien, se cuidan.
1: Gracias.
4: Vale, después te pido un tema por ti.
0: Ya, sí, Tanita. Saludos para usted, que tenga una linda tarde, un lindo día de viernes. Tarde y fin de semana.
1: Cariño, Sanita, que tenga lindo viernes, buen fin de. Mira. Muchos nacimos en octubre, son caleta gente hoy, caleta.
0: Somos caleta de millones.

0: Bien, nos vamos a la pausa junto a Gas Abastible La Unión. 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Ok, nos separamos brevemente.
1: Sí, nos vamos a una pequeña tanda comercial y volvemos ocupando la comunidad, la gente que se reporte, por favor. Inmediatamente, ¿qué está haciendo? ¿Ya desayunó? ¿Qué está haciendo?
0: Bien, ya volvemos. No se muevan del dial. Regresamos en breve.
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1: 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Temperatura.
3: 11 grados.
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0: 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Ya, yeah. Lo comentábamos el día de ayer.
1: Revisamos el WhatsApp en la comunidad.
0: Vamos a ir con el día de, pero antes escuchamos a alguien por aquí. Hola, hola, hola, hola.

0: chiquillo, la Juan Pi. El juego era preguntas sin respuestas. Bien bueno, fíjate, bien bueno, me gustó. Así uno se entretiene.
1: Ya, perfecto.
2: ¿Cómo fue? No entendí.
1: El juego, uno de los juegos que hicieron en la mañana era preguntas sin respuesta.
2: Ah, claro. ¿Cómo qué le pasa a Lupita?
1: Sí, no sé.
2: Ya. Te caché. Buena, entretenido.
1: ¿Qué más, qué más? Vamos con el siguiente audio.
3: Hola, hola, chiquillo, buen día. Oye, un agrado escucharlo, chiquillo. Por acá, su amigo José, el repugnante de Río Bueno. Esperando que se encuentre más que la pinta, pinta. Saluditos cordiales, chiquillo. Excelente día viernes. Primer viernes de octubre. Ya se siente el olor a Halloween.
1: No te pongas repugnante.
3: Un buen fin de semana, chiquillos. Saluditos cordiales. Hola, Juan P. Hola, chica bonita.
2: Me agregó.
1: Saludito.
2: Qué rico.
1: Saludito, amigo José. No se ponga repugnante.
2: Yo cuando escucho el José me da una gana de carretear con él. Ir a un karaoke con el José debe ser muy divertido. Y después pasar por ahí y decirle: hola, José.
1: Hola, José. Repugnante.
2: Abrazo de repugnante nada. Se agradece.
1: Un sinónimo de repugnante.
2: ¿Es la palabra repugnante o repugnante?
1: Es repug con G, repugnante.
2: Sí.
1: Pero se le dice repugnante, sí, pues se le dice repugnante.
2: Bueno, viene estamos en Chile, el mejor país de Chile.
1: Sí, viene del sector rural ahí, del campo donde soy yo, se dice repugnante. Y un sinónimo de repugnante, ñipa.
2: Repugnante.
1: ¡Ñipa!
2: Y el sinónimo de septiembre es septiembre.
1: Septiembre, sí. No, pero el sinónimo de repugnante es ñipa.
2: Ñipa.
1: No te pongas ñipa. ¿No sé?
2: Ñipa.
1: Ni para atrás ni para adelante. Ya. Vamos con un audio.
4: Hola.
5: Buenos días. Hola, chiquillos, ¿cómo están? Saludos.
1: Buenas.
5: Lindo Sonia. Fin de semana para ustedes.
1: No.
5: Y yo también estoy de cumpleaños el 16 de octubre junto con mi hermana. Somos mellizas. Margarita y Margot.
1: Mira, las dos M.
2: Las M y M.
1: Sí, la cita Margot mandó el audio y su hermana Jimena. No, melliza dijo. Melliza. Se llama Margarita. Ahí están.
2: Oye, no cacho cuál es la diferencia. ¿Se parecen o no se parecen?
1: Melliza.
2: ¿Compartieron el mismo?
1: Sí. Tienen rasgos parecidos, pero no son idénticos.
2: Ah. Oye, un abrazo a nuestra amiga Margot, ¿cierto?
1: Sí, Margot.
2: ¿Y su hermana se llama?
1: Margarita.
2: Margarita.
1: Las dos M y M.
2: Oye, el 16 de octubre también, ¿viste? Que no, si no, pura gente alegre, nomás nació en octubre. ¿No?
1: Ya, dale color.
2: Sí, pues es verdad, pues sí que. Ah, ya, pues.
1: Sí, sí, pues. Saludos, Lindita.
2: Hoy 8 minutitos para las 11 de la mañana.
1: Tenemos un escrito de la amiga Patricia.
2: ¿Qué dice la Pati?
1: La Pati, que es lo que dice la Pati.
2: A ver, la patita.
1: Ya, ahí se fue.
2: Hola, hola, chiquillos, que tengan un lindo programa aquí escuchando a la mejor radio. Saludos a El Cita 2.0. A la mejor. Cariños, Pati, y cariños para El Cita 2.0. Ah, ¿por qué? ¿Por qué 2.0, amiga?
1: Ay, no
2: viene
1: sé.
2: Saliendo de una nueva experiencia.
1: Ah, se hizo una, ¿cómo se dice? Una recaucha.
2: Puede ser, claro. ¿Qué onda? ¿Qué pasó con la alcita? Cuéntenle la copucha. ¿Por qué 2.0? ¿O
1: ay,
2: dejó,
1: no
2: al,
1: sabemos,
2: dejó a su ex
1: sabemos.
2: Ahora? ¿Está con un nuevo novio? ¿O está con... se operó? ¡Ya!
1: ¡Ya!
2: Ay, tengo ganas de operarme, chiquita.
1: Quiero operarte con de qué, caluga, pero tú de la hernia, vos.
2: Como cuando te sí, primero la hernia, después la rodilla, después la cuchara, y de ahí vamos viendo si se ahí alcanza el tiempo.
1: Ahí te creo.
2: Ay, ay, ay. Ya.
1: Ya. Vamos
2: cariño,
1: con el
2: Salsita 2.0, Patricia. Sí, vamos con este día de porque ayer lo anunciábamos.
1: Sí, a ver qué.
2: Para boicotear el programa anterior, pero nos terminamos poner? Boicoteando solos ahora.
1: Sí, ya. ¿Qué podemos poner de.?
2: Mira, tú solamente ríete de fondo. Eso
1: ah, no, no voy a poner. Con
2: Chiquibani la risa no, es lo mejor.
1: No voy a poner esta. ríe. Esta es. Ya.
2: Mira, vamos con hoy el día. Es el Día Mundial del Happening con. Hoy es el Día Mundial de la Sonrisa.
4: Lo más importante.
2: ¿Qué cosa es?
1: En la vida es.
2: Los de la U van a cantar esta parte.
4: Sonreírle al mundo.
2: En el año 1999, Herbie Ball, creador del símbolo iconográfico Smiley Face o Carita Feliz, decidió proclamar el Día Mundial de la Sonrisa para el primer viernes de octubre. ¿Ves? Y todo tiene que ver con octubre, Chiquibani, aquí están las cosas más lindas. Una fecha pensada para ser feliz y llevar alegría a otros, aunque sea por un día. Herbie falleció en el año 2001. ¡Oh, pero qué! Qué terrible, mira, 2 años después de que haya creado el Día de la Sonrisa.
1: Oh.
2: No voy a crear ningún día yo, por si acaso. Dice, ya. Pero desde entonces se creó la Herbie Ball World Smile Foundation. Ya, en su honor. Hoy sin querer lo dije bien, pero bien flight. Organización que todos los años realiza actividades y recauda fondos para obras benéficas que lleven alegría a todas las personas alrededor del planeta. Mira, se dice que estos son los beneficios de la sonrisa. La sonrisa es un gesto que produce muchos beneficios. Al sonreír, nuestro cuerpo libera endorfinas y serotoninas. Hay mares que no tienen toninas y esas se llaman serotoninas. Dos hormonas que nos hacen sentir más felices, menos estresados y mejorar nuestro estado de ánimo. Sonreír es parte del lenguaje universal. Es gratis y nos ayuda en muchos ámbitos de la vida. En la seducción, en la vida profesional, en nuestra autoestima. Genera seguridad en uno mismo y en los demás. Y es contagiosa.

0: Cada año millones de personas aprovechan el Día Mundial de la Sonrisa para compartir frases famosas sobre la sonrisa. A ver, por ejemplo, la sonrisa cuesta menos que la electricidad y da más luz. Una gran sonrisa es porque tenías el medio hocico.
1: No,
0: leí mal. Una gran sonrisa es un bello rostro de gigante. Es más fácil obtener lo que se desea con una sonrisa que con la punta de la espada. Dice acá. Es, así es el dicho, ¿ah? El niño el niño reconoce a la madre por la sonrisa, ¿cierto?
1: Cierto.
0: El maquillaje que embellece más es una sonrisa sincera.
1: Correcto.
0: Qué bonito. Mira, como el objetivo de este día es llevar alegría a todo aquel que la necesite, podemos desde hacer obras caritativas hasta dedicarle toda una tarde a un amigo que sabemos que está atravesando por un mal momento. O simplemente sonríe siempre que te apetezca. Te sentirás mejor y harás sentir mejor al que está a tu lado. Ya. Eso vamos a decir de hoy en el Día de la Sonrisa.
1: Hoy día, mira, ojo, hoy día es el Día de la Sonrisa. La sonrisa es cuando tú muestras tu sonrisa, pero con tu boca, no el sonido.
0: Claro,
1: porque el sonido es la risa.
0: Claro, es como cuando usted le dice a su hijo adolescente, foto,
1: sonríe para la foto.
0: Sonríe.
1: Ya, y tú ahí
0: sonríe,
1: como que
0: boy.
1: O mueves tus labios para las personas, la gente que no quiere arrugarse más, dijera, mueves tus labios y haces como una mueca o abres bien tu boca y muestras hasta tus dientes así bien feliz. Y y hay personas que se le forman margarita en los
0: qué
1: cachetes.
0: Lindo eso.
1: Sí.
0: Yo tengo mucho cachete, ¿no?
1: Que no es lo mismo que la
0: en
1: risa.
0: La, cara, ¿no?
1: La risa es el sonido que provoca al reírte. Tu sonrisa.
0: Claro, la sonrisa, no es necesario mostrar los dientes para mostrar
1: Exacto.
0: una sonrisa. Así que a vos, querido un adolescente, sonrío, ¿ya?
1: Si gratis,
0: ya. A vos, a usted iba.
1: ¿Qué podemos hacer con la risa? O sea, con la sonrisa.
0: Vamos a pedir a la gente.
1: Ya.
0: Que nos haga reír.
1: Y por ende.
0: No, porque no es el día de la risa. Vamos a ver a la gente que nos mande una foto sonriendo.
1: Ya.
0: No, le vamos a preguntar a la gente qué cosas le hace sonreír en el diario vivir. ¿Qué cosa de pronto va de lo más bien y ¡pum! Sale una sonrisa. ¿Por
1: sí.
0: qué? Porque alguien se tira un pum.
1: ¿O qué es lo que te hace sonreír cuando estás enojado?
0: Hoy me acordé de Felipe Camiroaga, él decía pum pum.
1: Sí. Por ejemplo, si yo estoy enojado, a mí, pues me empiezan a hacer como cara así, como de repente me río. O sea, me
0: ¿sabes qué? Que me hace sonreír a mí, aquí te apuesto que voy a tener mucha gente que está de acuerdo conmigo, le ha pasado también.
1: La gente.
0: Pero cuando uno hace pasar a una persona por el paso peatonal y la persona te agradece con un gestito.
1: Ya.
0: Y uno sonríe automáticamente.
1: Sí.
0: Qué lindo ese momento.
1: Sí.
0: Y uno se enamora de esa.
1: Ya. Ya. A mí me hace sonreír lo mismo que tú, pero es como saludar a la persona, aunque sea desconocido, saludarla.
0: En la calle, como antes.
1: Sí, y que te devuelva el saludo. O por ejemplo, cuando vas manejando, a mí me pasa mucho cuando yo vengo de mi casa, porque vengo del campo, entonces vengo manejando y se cruzan los autos el otro lado y yo levanto la mano y me responden, así como de saludo. Eso me provoca una sonrisa porque
0: bonito.
1: Digo, ok, esta persona es educada, acepto mi saludo y bacán.
0: Claro. Sí. Y mucho más en la interna o en momentos difíciles, obviamente que cambia el caracho cuando uno está pasándola mal, cuando un familiar se te acerca y te dice, todo va a estar bien. Te abraza.
1: Sí.
0: O tus hijos, mis hijos en este caso, me regalan una sonrisa en un momento difícil. Es bonito. Así que, usted cuéntenos. ¿En qué momento sonríe? Si no tiene ninguno, ¿qué está haciendo aquí?
1: ¡Qué pesado! Ya, vamos a una cancioncita. Tengo dos cancioncitas. No, tengo una y volvemos con la mención y luego a tanda y con el pedido de la Anita, ¿le parece? Vamos primero
0: sí,
1: con...
0: Sí, pero vamos a repetir la pregunta para que
1: ya,
0: se entienda
1: sí, porque,
0: de que la idea
1: sí, porque...
0: es que lleguen respuestas de cosas simples del diario vivir. No me va a decir que usted le hace sonreír cuando, no sé, le hacen con cosquillas. Es como obvio, va a sonreír. Pero algo simple, bonito. ¿Qué puede ser? ¿Ah? Cuéntenos a nuestro WhatsApp. A mí me hace sonreír también, que hace rato que no sonrío, es cuando llega el sueldo. Muy bonito momento. Necesito sonreír.
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1: Ya, vamos con el pedido de la citanita. Mientras la gente responde a nuestra pregunta, que fue un poco ordenada, desordenada, pero no entendieron igual.
0: Oye, pero la hora está bien, ¿o no? ¿Qué
1: sí, hacemos? No importa, ¿no? Vamos a la canción y volvemos a la
0: claro,
1: canción.
0: Va a tener por...
1: No, ya.
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2: 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Ok. 11 de la mañana, 5 minutos. Chiquibaña, ¿llegó algo?
3: A la vuelta.
2: No llegó nada.
3: Digo, pero la vuelta.
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3: Ya, la gente que responda a nuestro WhatsApp. ¿Cuál es nuestro WhatsApp?
0: Más 569-4753-3168.
3: ¿Cuál es nuestra pregunta, JP?
2: La pregunta fue, ¿qué es lo que le hace sonreír en la simpleza de la vida? ¿Qué cosas te hacen sacar una sonrisa? En la calle, con desconocidos, con tu familia, contigo mismo cuando te miras al espejo y te subes la polera. ¿Qué cosas te hacen sonreír? O cuando vas al baño público y miras al de al lado. ¿Qué cosas te hacen sonreír? 11:06. Vamos. 11:06. En un café, en un parque, sonidos.
3: Ya. Vamos a la musiquita y volvemos con más de la comunidad.
2: Ya venimos.
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3: 11 de la mañana, 9 minutos.
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0: No. Oye, esa fue la primera que escuché en una disco. Yo tenía como 5 años. Ándale ahí. ¿Cómo te ocurre? Ya. Buenas canciones a esta hora de la mañana, día viernes, 11:22. 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Bien. Seguimos avanzando en modo comunidad. Y para ello vamos a invitar a la gente que se manifieste con nosotros al más 569-4753-3168. Chiquimania.
1: Tenemos 2 audios y escritos.
2: Vamos. Oye, pero qué maravilla.
1: Primer audio, ¿qué dice?
0: Hola. ¿Qué le hace sonreír?
3: Hola, muchachos, buen día. Sí, pura gente alegre nomás, nace en octubre. Yo estoy de cumpleaños el 23. Oigan, y ya que me deben el auto, ¿cómo no llegar para el cumpleaños?
1: El autoadhesivo.
0: Oye, ni siquiera ha llegado el autoadhesivo, vos chiquivanes, somos así de penca. No.
1: ¡Penca!
0: Oye, ¿cachaste que volvió el Popín? Volvió Popín a la televisión. Qué
1: extraño. ¿En serio? ¿A qué
0: volvió
1: canal?
0: Al Chilevisión, en el programa este, el Club de la Comedia, que tuvo que reinventarse con grandes personajes.
1: Ah, y volvió el patrón del pan.
0: Volvió el patrón del pan también. No, son unos cracks. Bacán. Okidoki,
1: ya,
0: gente.
1: Audio.
0: Oye, ¿cómo se llama nuestro amigo ganador del auto?
1: El don Eduardo.
0: El Edu. Un abrazo, el Edu. Edu, ¿eh? Un abrazo, Edu. Él nació en octubre también.
1: El autoadhesivo.
0: Debe ser una gran persona, el Edu. Hermoso.
1: Hola.
4: Es lo segundo que hago, amigo Juanpi, cuando salgo por ahí a algún pub. Sobre todo el día viernes, muy bueno cuando hay la casa vieja, tiene karaoke. Ahí los ponemos a cantar de repente.
0: Bueno.
4: Soy un hombre muy honrado, que me gusta lo mejor. O de repente Vicente Fernández. Algo le hacemos. Afinando las cuerdas con dos combinados y quedamos a los lados afinando las cuerdas vocales. Saluditos.
0: Quedamos más que la pinta pinta.
1: Con dos deditos de vivía y lo demás, tu cariño.
0: Sí. Buena, perrito. Un abrazo a nuestro amigo José, querido.
1: ¿Y llegaron escritos?
0: Ya. Dice acá. Nuestro amigo Marcelo dice: yo soy tu amigo Marcelo, un gran y cariñoso saludo para mis colegas del servicio de lavandería del Juanito Morey, la señora Ani, la señora Marilda, la señora Vivi, Ricardo y don Mauricio. Se agradece, amigos de la comunidad. Un abrazo, Marcelo. Saludamos entonces a los amigos del servicio de lavandería de Juanito Morey, señora Ani, señora Marilda, señora Vivi, Ricardo y don Mauricio. Abrazo, Marcelo. Carlito, ¿qué dice Carlitos? Respecto a lo que le hace sonreír, dice: a mí lo que me hace reír es cuando se cae mi hermana. No, pero clásico, ¿ah? ¿Eh? Le pasa algo a los hermanos y que reírse nomás. Mientras no sea grave.
1: Sí.
0: El bullying de hermanos, hermoso. ¿Qué le hace sonreír a usted en el día a día o de pronto en un momento difícil le cambia todo ahí la sonrisa de alguien más? Al más 569-4673, respóndenos. 11:26.
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0: Ya. Póngale bueno nomás, chiquivania, a las temitas. Mientras esperamos más saluditos, más respuestas al WhatsApp.

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0: Llego un saludito acá, la Sofi. ¿Qué dice Sofi? Olis Juanpi, olis Bani. Hola, Sofi.
1: Oli, oli.
0: ¿Cómo están los más lindos de la Unión? Ah, ¿será para nosotros ese chiquibani o no? Me sonroja. Dice, la Sofi por acá, aquí me ayuda chiquibani, porque dice, me saludas a mi sis catita. ¿Mi sis catita?
2: Su hermana. Mi sister.
0: Ah, por sister.
2: Sister, sis es el abreviado de sister.
0: Está en otro nivel la gente, mira la Sofi internacional. Ya, cariños, hermanita catita, la sis, my sister. Y a mi mami Ceci. Aquí estamos escuchándote, Juanpi. Y si nos colocas una cancioncita tuya, Juanpi. Oh, esa cosa me hace sonreír. Lindo fin de chiquillos, amamos. Sofi, cariños para ti. Chiquibania.
2: Dígame.
0: ¿Y si te envío una canción nueva que no voy a lanzar todavía?
2: Ya, pues.
0: Pero para escucharla, para que la gente la conozca.
2: Ya, pues, envíamela
0: al tiro. Lo que se viene para el fin de año.
2: Al tiro, al tiro.
0: La tengo, pero para fin de año, ¿te parece?
2: Al tiro envíamela, ya. Porque
0: Sofi,
2: usted sabe.
0: No, pero es que... ¿La tienes?
2: No, al tiro envíemela. Ah, para sí, yo sí, poder sí, ya. Descargarle todo.
0: Ya, le voy a enviar la nueva canción que tengo porque siento que está más entretenida, ¿vale? La nueva. No, pero Coque, no es la nuestra, calmado, estoy ofreciendo la mía, po. Chanta.
2: Oye,
0: la moto.
2: Coque saltó al tiro, estamos hablando de Juan Pillar, usted es del grupo de A2.
0: No, ya tampoco.
2: Ah,
0: no.
2: ¿Se separaron?
0: Ahora, no, para nada, todo sigue igual, hemos sumado un nuevo grupo.
2: ¿Quién?
0: Síganos en Instagram, gente, pero no es del estilo de la radio, por eso no lo he anunciado mucho, pero tenemos un adelanto de la canción que tenemos con Coque y nuestro grupo que se llama Latido Sureño. ¡Uy, uy! Se viene estilo ranchero, gente. Nuevo grupo que tenemos con Coque. Somos 5 en la banda y pueden seguirnos ahí. Vayan a Instagram, Latido Sureño, porque la ñ no la acepta las redes sociales. Así que... Vayan ahí a Latido Sureño, de Sureño, y nos van a encontrar. Tenemos una sola publicación, que es la previa de lo que se viene. Y si quieren escuchar ahí una rancherita, se viene, ¿ah?
2: ¿Eh? Ya, vamos a buscarlo al tiro.
0: Yo voy a seguir al tiro de vuelta a la gente que nos empieza a seguir ahora.
2: No,
0: Latido Sureño.
2: Latido Sureño.
0: En Instagram, ¿vale? Ahí tenemos un adelanto. Pero lo que voy a enviar yo es una canción propia que voy a lanzar a fin de año. Porque le voy a dar más cuento ahora a Latido Sureño, pero vamos a dejar un temita para fin de año que lo vamos a tocar hoy día, ¿vale? Aprovechando que la Sofi ahí pidió una canción mía, voy a presentarles lo nuevo de lo mío, Juan.
2: Ya, amiguito, lo estoy siguiendo, lo estoy siguiendo.
0: Buena, buena, buena, buena. Latido Sureño, ya. Vamos a la pausa.
2: Mándame la canción entonces, amigo, para escucharla.
0: Y mientras
2: vuelta.
0: Estamos en pausa, preparamos el nuevo temita de quien les habla, ¿vale? Sofi, sí. Gracias por pedir tu canción. Cariños a Catita y a tu mami Ceci. Vamos a la pausa, ya volvemos.
2: Ah, ¿verdad que no tenemos mesión?
3: Ah, ¿verdad? Sí, ¿verdad?

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2: Temperatura.
3: 11 grados.
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1: 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Hasta ahora, gente, 13 minutitos ya para las 12 del día. 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
2: Amiguito, tenemos otro día de...
1: Sí,
2: y luego más. Vamos a unos audios que llegaron. Vamos con el segundo día
1: de... Bien. ¿Qué es esta foto hoy? Ya, pero bueno. Dice así: Día Internacional de la No Violencia. Qué importante.
2: Sí.
1: 2 de octubre se celebra el Día Internacional de la No Violencia, decretado por la ONU, Organización de las Naciones Unidas. Se escogió esta fecha en honor a uno de los principales líderes que ha existido de movimientos no violentos. Se trata de Mahatma Gandhi, líder de la independencia de la India y quien definió la no violencia como la mayor fuerza a disposición de la humanidad. Es una poderosa que el arma, perdón, es más poderosa que el arma de destrucción más poderosa concebida por el ingenio del hombre, la no violencia. El decreto fue aprobado el 15 de junio de 2007. Desde entonces, cada 2 de octubre, la ONU realiza actividades culturales que promueven la cultura de paz, tolerancia y comprensión entre todos los ciudadanos del mundo. Existe una estatua de Gandhi en el Palacio del Aga Khan en la India. ¿Verdad? Vivimos en un mundo que parece ser cada vez más violento. Se estima que cada año 1.6 millones de personas pierden la vida en algún acto de violencia, donde los tipos más comunes son violencia contra la mujer o violencia de género, violencia racial, violencia religiosa, violencia homofóbica y en menor grado la violencia criminal. Fíjate, en menor grado de todo lo que hemos anunciado. Dios mío. En la mayoría de los casos, las razones por las que las personas recurren a la violencia es por falta de tolerancia y poca comprensión hacia el prójimo. De entre todos los tipos de violencia, la que ha tenido un repunte en los últimos años es la violencia de género o contra la mujer. Según las estadísticas de la ONU, se estima que el 35% de las mujeres que mueren en todo el mundo lo hicieron por causa de un acto violento, propiciado por su pareja o algún miembro de su familia. Pero lo peor del caso fue que en el año 2017 esta cifra subió al 50%. Mira. Sin embargo, no toda la violencia termina en muerte. Muchas mujeres son acosadas o violadas alrededor de todo el mundo, son insultadas verbalmente y son vejadas por sus opresores. Todas estas acciones son formas de violencia contra la mujer y entran dentro de las estadísticas que se observan durante este día, junto con la de muchos otros tipos de violencia. Bien, hoy es el día de la no violencia, entonces. Usted sabe que si sufre de violencia, salga de ahí.
2: Sí.
1: Usted sabe que ahí no existe amor.
2: Eso.
1: Lo primordial, ¿eh? No hay amor ahí. No, no, no.
2: Arranca, arranca.
1: Sí, por favor, por favor. Ya.
2: Ya. Tenemos.
1: Vamos al WhatsApp.
2: Audios, sí, tenemos WhatsApp. Eso. Tenemos el amigo José nos pregunta, nos escribo que.
1: ¿Qué fue eso?
2: Nos escribe que no le aparece el Instagram, así que para que esté nuevamente, por favor, repita el Instagram de su nuevo grupo musical. Sí.
1: Latido Sureno. De sureño, pero la ñ no la acepta,
2: sí,
1: en Instagram.
2: Así que
1: entonces,
2: se escribe sureno. Pero se escribe, ¿vale? Todo tal cual junto, latido sureno. Sí.
1: Latido sureno.
2: Sí.
1: Eso nomás.
2: Vamos a cambiar la base porque... Qué bien, y tu cuerpo lo sabe.
1: Ah, pero Coque me dice que cuando uno escribe latido sureño aparece igual, ¿ah?
2: Sí.
1: Si no es necesario que ponga la N. Ya, entonces con ya. N nomás, escríbalo y debería aparecer.
2: Siguiente audio. Ya. Hello.
1: Hola.
0: Oye, Juanpi, se ve bacán. Se siente esa música entre ranchera, sureña, exquisita y con tu voz maravillosa.
1: Ah, muchas
0: latido
1: gracias.
0: Sureño. Qué lindo. Felicidades latido por tu nuevo sureño. Grupo.
1: Muchas gracias, amiga. Qué bueno que le gustó ahí.
2: Oiga, muy pero bien. ¿Cómo se dice? No desmerezcan al amigo Coque, si el amigo Coque también ahí.
1: ¿Por qué? ¿Por qué desmerecer?
2: ¿Por qué no? Porque solamente te nombró a ti, pues si son los
1: no,
2: dos.
1: Pero es que lo que pasa, Chiqui Iván, es que en el grupo soy yo el vocalista, no él no canta. Ah, esa es la segunda
2: ¿no
1: voz.
2: ¿No canta?
1: No, pues. No, porque este es un grupo ranchero, es distinto al tributo de los Vázquez.
2: Pero ahí el sí Coque no canta nada.
1: En las segundas voces, sí. Pues.
2: Ah, ya.
1: Los coros.
2: Ya.
1: Pero perfecto. Tú sabes que ahí es uno el tiene que haber un vocalista.
2: Sí.
1: Hay un vocalista, un animador. De ahí está el Coque en los teclados.
2: Ah, Coque toca teclados.
1: Y otros amigos.
2: No sí, toca acordeón.
1: Sí, es distinto. Imagínate hacer algo nuevo y verse igual. No, sí. hay puesta en escena distinta.
2: Mi sí, amigo Coque sí. Me escribe acá inmediatamente.
1: ¿Qué dijo?
2: Ya, pero
1: dice, ahí nos estamos siguiendo con el José, ¿eh?
2: Dice, el Juanpi siempre quiere brillar solo. Eso le gusta.
1: Es que es la única manera de salir adelante. Oye, Coque, si que tú eres el dueño del grupo, Coque, ya. Yo soy un cantante nomás.
2: Oye, pero no.
1: Coque el jefe, ¿cómo? Coque el jefe.
2: Ya, Coque el manager. Coque
1: es
2: el manager.
1: Coque sabe de esta música. Si yo cuando iba a imaginar cantando ranchera, no, yo, por no, favor, si yo no. Soy otro nivel.
2: Me dice no, pero el.
1: Coque me molesta por eso.
2: No,
1: Coque me llevó a la ranchera. Todos los días cuando viajamos me hace escuchar pura ranchera.
2: El Coque escribe, no, pero es la idea, la voz del grupo, el líder.
1: El líder. No.
2: Oye, ya, pero explícanos cómo es la distribución de los integrantes. Ya, tú eres el vocalista.
1: Voz principal, claro.
2: Voz principal, ya. El Coque hace segundas voces, coro y
1: segunda
2: teclado.
1: Segundas voces y es el ¿cómo se le dice? El maestro.
2: El manager.
1: Sí, o sea, ahí entre los dos. Pero sí. Él es el, ¿cómo se dice? Por el productor musical.
2: Ya, eso. Perfecto.
1: Sí, de todo.
2: Pero pero toca los teclados en el escenario.
1: Claro, claro.
2: Ya,
1: claro.
2: ¿Qué más viene?
1: Sí. Tenemos un animador.
2: Ya.
1: Que los grupos rancheros tienen animador, porque uno se cansa igual, entonces sí. Uno anima.
2: Ya.
1: Uno está ahí cantando y hay animadores. ¡Palma, arriba, arriba!
2: Ya, perfecto. Es como el MC. Así se le ¿qué? Llama en la música urbana MC, o en el hip hop se le llama MC, ya. El animador. ¿Ya?
1: No, en este caso no, es animador no.
2: ¿Ya?
1: Ya. Está el guitarrista, guitarra eléctrica sonando ahí.
2: ¿Ya?
1: Están los timbales.
2: Timbales.
1: Y obviamente un ingeniero en sonido que nos va a acompañar. Pero esa es la puesta en escena, somos cinco y vamos a estar ahí. Tenemos ya showcito ya agendado, perfecto. Así que bacán.
2: Amiguito, ¿y el bajo cómo lo reemplaza con los timbales?
1: Teclado.
2: Ah, con el teclado, ya.
1: El teclado también hace la magia ahí.
2: Perfecto. Bien, ya, tenemos otro audio. ¿Qué dice el siguiente audio?
3: Hola, chiquillos.
2: Buenos días.
1: Hola.
3: Saben que tengo una duda. Con unas amigas quisiéramos comprar entradas para la fiesta de los 80, que ahora se va a iniciar en La Unión, el 17 de octubre, creo. Pero intentamos comprar entradas por el tema de por Instagram, pero piden el número de serie del carnet, entonces quedamos hasta ahí y no quisimos seguir. Entonces, porque igual uno escucha que hacen estafa y eso.
2: Sí.
3: Y quisiéramos que si nos pueden orientar o ayudar, ¿cómo podemos comprar las entradas? Por si, gracias.
1: Amiga, usted simplemente deposíteme a mi cuenta RUT 50 lucas y entran todos los que quieran. Todos para nombre del más radio. No, mentira, amiga.
2: No, espera, no. De partida
1: desconozco
2: yo no sé,
1: el tema yo.
2: Sí, desconozco el tema también porque no sé a qué fiesta se refiere. De ahí ya.
1: Sí, no sabemos si en otro programa
2: estamos más colgados que usted, amiga.
1: Esa fiesta, porque nosotros no la hemos publicitado, no tenemos idea de qué se trata.
2: Sí, estamos más
1: colgados. Así que no te podemos ayudar. Está perfecto que dude, porque nunca había, había visto yo que pidan el número de
2: lo que pasa es que no es que te pidan, es que eso es lo raro, no es que te pidan el número de serie de tu carnet. Sí piden el número de la tarjeta, la fecha de vencimiento.
1: Claro,
2: y los tres números que es como de clave que se le llama pero de la misma tarjeta que tiene la tarjeta, que eso te lo piden casi todo ahora, casi todas las páginas para hacer pago.
1: Sí.
2: Pero el número de serie de tu documento de cédula de identidad, eso no nada que ver.
1: Sí. Ahora si le piden pas de la cuenta, pas de la clave, la cuenta RU, no.
2: Sí.
1: Tampoco.
2: Así que no, ahí no
1: pero
2: sabemos.
1: Amiga, vaya, trate de comunicarse ahí con quien organiza la fiesta.
2: Exacto.
1: No sabemos nosotros.
2: Si usted vio algún flyer, alguna información o historia o que hayan subido en algún Instagram, Facebook, ahí tendría que consultar porque nosotros no manejamos información.
1: Sí.
2: Entonces
1: ya, chiquibán, mansa vuelta que nos dimos, avancemos. Ya.
2: Siguiente audio.
1: Hola, hola.
4: No, pero ella lo estoy siguiendo en su otro Instagram, lo acabo de seguir.
1: Nos seguimos con el José. Sí,
2: ya.
1: Sí, ya está siguiendo a Latido Sureño también el José y a mí también. Nos seguimos, José. I love you.
5: Hola.
6: WhatsApp. Hola. Sí, disculpa que te corrija, pero está mal cuando dijiste el MC que se le dice al animador en el freestyle, ya que los MC son los freestylers. El animador se llama Hot.
2: Ah, ya, perfecto. Muchas gracias por la corrección, amigo. Este es el amigo Edu.
1: Oye, con razón, yo me dedico a la animación, pues si se le dice Hot.
2: Ya, te pasaste. Ya, perfecto. Y aquí tenemos un escrito que dice...
1: A ver. ¿Qué pasó? Cuéntale
2: no,
1: el chiste.
2: No, me están haciendo reír. Un amigo que dice, esa fiesta es de otra radio.
1: ¿Cómo?
2: Esa fiesta es de otra radio.
1: Ah, capaz no. No, pero no sabemos si los anteriores a lo mejor dieron a conocer esa fiesta, ¿no cachas?
2: Ya, en fin.
1: Bien.
2: Vamos con la mención y nos vamos a ir a tanda con tu canción, amiguito.
1: Ah,
2: para que tú la
1: buena.
2: Presentes, ¿ya?
1: ¿Puedes grabar esa parte? No, la grabo yo.
2: Ah, pero...
1: Es que es primera vez que va a sonar en radio mi canción.
2: Ah, ¿quiere que la grabe?
1: No, yo lo hago. Yo lo hago en pantallazo aquí.
2: No, pero si no es lo mismo.
1: Sí, mira, sí que escucha todo. Mira.
2: No, si no me demoro nada. No me demoro. No ponga eso porque se escucha acá repetido.
1: Sí, para que cachine ya. Voy a estar grabando esto porque para mí es un momento emocionante. Va a sonar mi nueva canción.
2: Espérame, pues todavía
1: radio.
2: No.
1: Sí sé, pues si voy con mención, aguanta la chanta la moto. Claro. Yo también estoy aquí. Espérate,
2: ya mira, antes de que... De
1: Oye, casi mención, nadie nos respondió qué le hace sonreír.
2: No, nadie.
1: Muy poca gente.
2: Ni siquiera nosotros lo hacemos sonreír, pero no importa.
1: Es que en esta época casi nadie sonríe.
2: Bueno, de partida estamos a principio de mes.
1: Sí, casi nadie se viene Navidad. Se viene Navidad. Está comprando el arbolito.
2: Oye, un saludo a la tía Orio. Oriola.
1: Sí, Lauri.
2: Lauri, que me escribe y me dice la fiesta de Chico Pérez. Creo que Vivi Díaz está a cargo. No tengo idea quién.
1: Ya, pero ojalá vayan a la organización del evento, ¿vale? Para mayor dudas.
2: El amigo Coque dice, nadie sonríe porque aún no pagan.
1: Uy, Dios mío, Coque, cuánta razón, viejo.
2: Ya.
1: 12 del día en
2: Vamos
1: punto.
5: Dale, Pipo.
1: Bien.
5: Dale.
1: 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Ya, gente, nos vamos a ir a pausa junto a una linda canción que estrenaré a fin de año y que ahora va como previa porque está listita la ansiedad. Y aprovechando que la Sofi pidió una canción mía, vamos a tocar algo nuevo de mi persona, de Juan Pío Yarzo. Esto todavía no tiene nombre oficial. No sé si llamarlo Vete de una vez o solamente Vete. ¿Qué te tinca a ti, Chiquibaña? ¿Beta o vete de una vez? Escuchemos la primera, me dice a la web.
2: ¿Te parece? Ah, ya no. Ándate luego, ándate luego.
1: Chao pescado. Ya, verá, por ahí va la cosa. Bien, señores y señores, con mucho cariño les presento lo nuevo de Juan Villarzo. Esto es Vete o Vete de una vez.
5: Es Juan Villarzo en la comunidad.

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1: Son las 12, 5 minutos.
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4: Y ya estamos de vuelta, comienza la tarde del día viernes, 12:13, nuestro último bloque de programa. 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
5: Amiguito, tenemos un tercer día de y luego nos vamos con lo que haya llegado en audio y vamos a buscar alguna notita si encontramos algo interesante. Vamos entonces con el tercer día de.
4: Hoy es el Día Mundial de los Animales de Granja. Esta me gustó. Me gustó. El 2 de octubre es el Día Mundial de los Animales de Granja. Una fecha para poner de manifiesto y concienciar al mundo del sufrimiento y la muerte de los animales que viven en granjas y en mataderos. E incluso los animales que viven para producir huevos o leche malviven en granjas industriales donde lo único que importa es la cantidad de producto que puedan obtener de ellos, sin tener en cuenta una vida más o menos digna. Estos animales son explotados hasta la muerte en muchas ocasiones. La fecha seleccionada coincide con el aniversario de nacimiento de Gandhi por su condición de vegetariano. La iniciativa parte de la ONG Farm, que proclamó este día para dar a conocer el sufrimiento y la muerte de muchos animales diariamente para vivir en, de alimentos a los humanos. ¿Qué es lo que se quiere conseguir? Es hacer reflexionar a las personas sobre ello y reducir poco a poco este sufrimiento animal innecesario, buscando un mundo más compasivo con los animales de granja. Eso es hoy entonces el Día Mundial de los Animales de Granja. 12:16.
5: ¿Qué pregunta podemos hacer? Yo quisiera preguntar.
4: No era muy agradable, porque era más el llamado a prácticamente ser vegetariano. Hace un par de meses en realidad, me tocó ir a un matadero, pero porque tenía una persona que trabajaba ahí me tenía que entregar algo, no recuerdo qué cosa, era como aparte un amigo que tenía algo, tenía que volverle, me dijo, oye, porfa, no era de acá, entonces ya. Al matadero de Osorno, no recuerdo, Frigo Osorno puede ser. Ya. Y entré por primera vez a un matadero y tuve que ir a buscar a la persona que trabajaba en una oficina por arriba. Y pasé por arriba de todos los animalitos que estaban ahí, todas las vaquitas y todos. Y igual fue chocante.
5: No podía.
4: Fue chocante, la verdad. Da mucha pena. Da mucha penita ver todos esos animales ahí, juntitos, en sufrimiento, mal. Y llegó el 18 y se me pasó.
5: Ya, Entonces, pero la gente que nombre sus cinco animales favoritos de una granja, pero con los sonidos de animales.
4: Eso, claro. Y yo dije, ah, qué bonito, vamos a hablar del animal. Y me dio pena al final la nota.
5: Ya, ahora.
4: Sí, no, que no nos digan qué animales, no. Que nos envíen el ruido, nosotros adivinamos qué animales, ¿ya?
5: Sí.
4: Eso.
5: Sí.
4: Animalitos de granja, como el unicornio.
5: Ah.
4: El...
5: Como la pantera rosa.
4: También.
5: Sí. Oh, ¿cómo se llama?
4: El chanchito
5: Porky,
4: de tierra.
5: Porky, ¿cómo se llama? Nuestro rey.
4: Porky, nuestro rey. Bueno.
5: Ya.
4: Pero el gallo Claudio.
5: Oye, no podrías, no sabría cómo hacer un chanchito de tierra. ¿Cómo haces?
4: Pero si no hacen nada.
5: A ver, no, estoy haciendo la posición de cuando tú los tocas. No sabría.
4: Son sensibles los chanchitos de tierra.
5: Sí, bueno.
4: Cosquilloso.
5: Vamos a ver. Antes de ir a musiquita, a ver si la gente se anima a enviar sonidos de animales de granja.
4: Sí, estos son audios resacados.
6: Que por lo menos por parte mía, personalmente, me sacan una sonrisa desde que los empiezo a escuchar. Desde que los empiezo a escuchar me sacan una sonrisa al tiro. Así que sigan así, nomás chiquillo, con su programa, un excelente programa. Y yo creo que no solamente a mí me sacan sonrisa, sino que a todo el resto de sus auditores que tienen, igual les sacan una gran sonrisa de repente en algunos momentos difíciles. Así que saludos, chiquillos, y sigan así.
4: Gracias, Joselito.
5: Joselito de la pita pita.
4: Qué lindo, José.
5: Qué lindo. A ver, ¿qué hay aquí? Aquí hay un escrito de la cita Bibi.
4: A ver.
5: Te lo estoy enviando.
4: ¿Qué dice la Bibi? Foto la Bibi.
5: No, pero no es la Bibi de...
4: Ah, ¿no?
5: No, es otra Bibi.
4: ¿Del colectivo no?
5: Sí, es Bibi Díaz.
4: Bibi pasajera.
5: Sí. Ahí te envié la información.
4: Dice, a ver. Hola, buen día, chicos. Esto es respecto a las entradas, respecto a la fiesta que se hablaba. Efectivamente, como dice mi amiga, la fiesta de los 80-90, Raúl Soto y el Chico Pérez, el 17 de octubre. Aquí vive Díaz. Qué amorosa mi amiga, como me hace propaganda, dice.
5: Ah, ya. Perfecto. ¿Cómo? Es la fiesta que tenía duda la amiga por compra de
4: ya, sí, pero no entendí por qué le hace propaganda, entonces aquí no habló la organizadora del evento.
5: Sí, pues. Pero no nos escribió dónde puede encontrar la información o dónde la persona se puede comunicar con ella.
4: Eso, ¿dónde se puede comunicar, amiga, para que compre la gente con confianza?
5: Sí.
4: Ya.
5: Siguiente bien, audio. Pues. Vamos, ¿qué dice?
4: Hola.
7: WhatsApp. Juanpi, muchas gracias por tu canción. Acá Sophie. La estamos escuchando y un seco, Juanpi, un seco.
4: Ah, muchas gracias.
7: Y sabes lo que como que me hace reír. No sé si es lo que me da como mucha felicidad cuando uno tiene ganas de comer algo rico. Y te lo puedes comer y no sé, están todos durmiendo, las bendiciones durmiendo. Y disfrutar. Y es algo que tú querés comer ahí solita, currucadito, no sé, es rico.
4: Estamos hablando de alimentos, ¿cierto?
5: Sí, de alimentos.
4: Ah, ya.
5: Sí.
4: Oye, es que cuando uno come algo rico uno se pone a bailar. Ayer yo comí comida mexicana, salimos familia a almorzar y me puse a bailar de repente así. Movimiento, sí, raro.
5: Pero
4: comiendo,
5: pero
4: y no había música.
5: De felicidad.
4: Ah,
5: de felicidad.
4: Así que coincido totalmente con la amiga.
5: Es como los perritos cuando tú le vas a dar comida y se mueven la cola y mueven el potito.
4: Eso.
5: Así, eso mismo.
4: Sí. Yo también estaba moviendo la colita. Ya.
5: ¿Qué dice acá?
7: Juanpi, felicidades, me encantó tu tema, muy linda la
4: Muchas
7: canción,
4: gracias.
7: El ritmo, tu voz muy linda, te felicito.
5: Está bueno el tema, está bueno.
4: Gracias. Pero, ¿quién fue?
5: La cita Anita.
4: Anita, muchas gracias, sí. Anita, besitos.
5: Yo le di una sugerencia de nombre y me mandó a las tres chimeneas, el amigo.
8: Hola.
5: Así que no le ayudo más.
4: Gracias, chiqui.
5: Ya, ay, ¿qué hay ahí? A ver.
4: Pero este tiene la granja completa y con perritos ahí que cuidan las ovejas.
5: Yo adiviné las tres, en orden.
4: El primero me parece que es el Titanic. De nuevo, mira, el Titanic. ¿Es el Titanic? No tengo duda.
5: Cuando está zarpando y dice. Faltó el DiCaprio que diga. ¿Dónde voy?
4: Sí, ese era.
5: Ya, no, ya, pero ya, po, la verdad.
4: Una vaquita,
5: ya.
4: Un perrito y una oveja.
5: Y una
4: o un cordero.
5: Un cordero. O tornero. Una cabra, a ver qué.
4: Una cabra llega.
5: A ver. ¿Eso qué? ¿Un cordero? No sé. ¿Una oveja o una cabra?
4: ¿Qué era, amigo?
5: Mira, una cabra no es, porque las cabras son más agudas.
4: Sí, yo tiro más para justamente por lo mismo,
5: yo
4: pienso
5: tiro
4: que
5: más
4: un cordero.
5: Cordero. Sí.
4: Sí, por sí. Lo grave de la voz.
5: Sí. Ya. A ver, ¿qué más? Aquí hay un audio larguito, ¿eh? Sí. Vamos con este audio y luego a musiquita, ¿le parece?
4: WhatsApp. ¿Oriola, tío?
7: No. Hola, sí, quiero Juanpi.
5: Hola, Estelina.
7: Ay, estaba escuchando todo de la mañana. Ay, sus comentarios, las canciones de Juanpi igual. ¿Ah?
5: Buena, está buena.
7: Un saludo. De ¿qué te hace reír y todo eso? Bueno, a mí me hace reír todas las cosas que te sorprenden así de repente. Por ejemplo, hoy día en la mañana,
4: ¿ya?
7: Alguien mandó a un corazón en el WhatsApp, un beso.
4: Oh,
7: yo dije, ¡oh!
4: ¡Tu broca!
7: ¡Ay, qué feliz! Me cambió la cara todo. ¿Para qué le comento? Así que eso.
5: Ya.
7: Ya pues, que estén bien hoy día, cierto, lo que del viernes, que está bien, que te hace reír y todo eso. Bueno, a mí me hace reír todas las cosas que te sorprenden así de repente. Por ejemplo, hoy día en la mañana,
4: a ver.
7: Alguien mandó a un corazón en el WhatsApp, un beso. Oh, yo dije, oh. Ay, yo feliz, me cambió la cara todo. ¿A qué le comento? Así que eso.
4: Oye, ¿fue solamente un beso? ¿Cómo
7: que
4: sería?
7: Bien, ¿no? Hoy día, ¿cierto? Lo que del viernes, que está bien revuelto, ¿cierto?
5: Sí.
7: Y que le va a salir mañana y pasado.
5: Pero silencio.
7: Una semana.
5: Sí.
7: Así que eso. Cariños a todos, mi gente, de los niños que escuchan la radio, ¿cierto? Los auditores de siempre. Así que eso. Que estén bien, chicos, chao. Y una canción a mí por Chiqui, tú sabes.
5: ¿Eh? Ya, vamos a buscarle.
7: Mira, puede ser de los años 80, o sea, 90, 70 ya. Me encanta, yeah. Pero. Los 90.
4: Está mandando sus medias.
7: Chao.
5: Señora, Elenita también, usted está enviando 90, sus 70, medias. No. Y
4: oye, que no escuche este audio el emperador, si no lo va a ocupar de intro.
5: Y menos mal que le enviaron solo un beso, porque si fuera otra cosa,
4: le
5: mandó
4: un beso y yo.
5: Como la tortuga. Ve, ahí la Lenita hizo la tortuga.
4: Oye, este programa no, nada que ver. Este programa está ahora, está en el horario equivocado. No. Este programa, no.
5: La Lenita hizo un animal de granja, la tortuga, ¿viste?
4: Ahí está, ¿viste? Ya, muy bien. Cariño, Lenita.
5: Ya, vamos, musiquita, mejor amigo.
4: Oye, espera, Debo. Oriola nos escribió. Dice que ustedes son muy simpáticos y nos hacen reír todos los días, dice Oriola. Juanpi, muy buena la canción. Tienes que seguir adelante de solista o con el grupo. Igual la llevan. Muchas gracias, Oriola. Besitos.

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1: Bien, vamos al WhatsApp hasta ahora cuando restan 28 minutos para las 13 horas. Buenas, buenas. WhatsApp. Hola.
2: Oye, chiqui, Juanpi, ¿se dan cuenta que lo hice reír? De lo que dije yo, las cosas que me pasan a mí, po, ¿viste? No, me sorprendieron ese beso que me han dado.
3: Sí.
1: Linda su tortuguita.
3: La tortuguita.
1: Elenita, querida. No hizo reír. Me hizo reír como siempre. Siempre nos saca una sonrisa, Elenita. Su cariño, buena onda.
3: Saludita, Elenita. Y le estoy buscando una canción.
1: Los esteros.
3: Me dijo una canción de los 90, así que voy a buscar una canción de los 90.
1: De los 60, 70, dijo, no, todos los años.
3: Que sí, todos los años. Después se fue a los 70. Con la... Dios. Ya. ¿Qué vamos. Dice?
4: Óyeme, Yuri. Destapando unas cervezas.
1: En la granja.
3: En la granja, pero ese no es un animal, po.
1: Sí, está bien, ¿no? Cuenta como parte de la granja, una chelita.
3: Ay, Dios mío.
0: Hola.
3: Es bien.
0: WhatsApp.
3: Hace un búho. Ya, perro. Le pegaron.
1: Esa es la llorona.
3: No, eso es el león.
1: La llorona.
3: Un gato. Ah, no, un gato.
1: Es la llorona.
3: Sí. El chancho.
1: Muy bien logrado.
3: Es un chancho en el matadero.
1: Yo me imaginé la gente alrededor de él mirándolo así. ¿Qué onda este loco?
3: ¿Se está comunicando con quién?
1: No, ese fue cerdo en otra vida. Ese le salió perfecto. Ay, un gran cochino.
3: Un gran cochino. Porky.
1: Muy bueno, ¿ah? Su búho, su cerdo, la llorona.
3: El otro, no era la llorona, amigo, ese era un gato. Le pisaron la cola.
1: Un gato en agosto, ¿eh?
3: Ay, arriba te cago. Ya. Vamos con misión y luego a tanda para venir con el último medio bloque de esta comunidad.
1: 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Junto a ellos nos separamos en la última pausa y ya venimos con más de la comunidad aquí en Más Radio, la radio de la gente feliz.
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1: 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Temperatura.
2: 11 grados.
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0: ¿Pero qué es esto? A ver. Todo lo que pasa en directo por YouTube. ¿Qué cosa? Hotel ofrece habitación a solo $1, pero debes transmitir en vivo. ¿Pagaría cerca de $1 por dormir en una habitación transmitida en vivo por YouTube? Eso fue lo que ofreció el Asai Ryokan en Fukuoka, Japón, para darle visibilidad a su habitación número 8, la menos solicitada del hotel. La cámara tenía algunas restricciones. No grababa sonido. El baño quedaba fuera de plano y los huéspedes podían apagar las luces. También debían evitar mostrar documentos, tarjetas bancarias o mantener relaciones íntimas frente a la transmisión. Una habitación barata, sí, pero con un pequeño detalle. Todo el mundo podía estar mirando. Oh. Mira, pero por $1. ¿Cuánto eso? Una luca.
2: Igual, si es en Japón, baratísimo, amigo. La hago.
0: Sí, porque aparte que, claro, por YouTube te puede ver todo el mundo, pero
2: sí.
0: Los japoneses apenas abren los ojos, así que muchos no te van a ver.
2: Ah, no, te pasa.
0: Mira, el dólar está a 983 pesos, casi la luca. Igual.
2: Mira, si te pones a pensar tú cuando viajas a Japón.
0: Sí, pues tantas veces que voy.
2: No, pero cuando una persona viaja a Japón, viaja para conocer, ¿cierto? Ya.
0: Claro.
2: Y cuando tú conoces ciudades en otros países, la mayoría de las veces haces tour y estás todo el día afuera conociendo lugares, conociendo, monumentos, museos, haces tour, etcétera, etcétera, etcétera, y estás todo el día afuera y el único que llegas después a tu casa o a donde te quedes a alojar o un hostal es solamente a comer algo y a dormir y descansar.
0: Sí.
2: Para el otro día volver a hacer lo mismo.
0: Donde se quiera que se vaya de viaje, pues la idea es no estar mucho rato encerrado.
2: Sí.
0: Claro, ahí por $1 usted puede llegar esta.
2: Igual lo haría.
0: Esta noche.
2: Pensando en teniendo ese pensamiento de que.
0: Si
2: de
0: me van a ver
2: viajar,
0: dormir nomás.
2: Sí. Lo haría. Total.
0: Sí, ¿eh?
2: Me pongo el pijama en el baño.
0: Además, que ahí nos dice como que tiene que requisito ir acompañado.
2: Exacto.
0: El solo nomás.
2: Sí, pues.
0: Está buena.
2: Piola.
0: Manden el dato.
2: Al tiro, para tenerlo. Ah, ya.
0: Mientras no me piden el número de documento, todo bien.
2: Tenemos un audio antes de ir a musiquita, no. Amigo.
3: No.
2: ¿Qué dice el audio? Hello.
0: Hola.
3: Ya lo exigió. Ese era un búho, un perro y un gato.
2: ¿Viste que era un
3: el
2: gato?
3: El último era un chancho, pero el chancho lo tuve que cambiar ahora, ¿no? Porque para poder hacer los vitamínicos. Saludos, chiquillos.
2: Lo tuve que cocinar.
0: Ay, con razón gritaba tanto ese chancho,
2: sí,
0: pobrecito.
2: Yo por eso dije que estaba entrando en matadero porque lo iba a cocinar para los vitamínicos.
0: No, qué crueldad más grave. Ya. 7 minutos para las 13. Vamos con musiquita.
2: Sí.
0: Día viernes, póngale Wendy.
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0: Horas en punto, la una de la tarde. 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Chiquibania, los controles y la música. Sí, Juan Pio Yarzo, que él les habla. Nos despedimos para encontrarnos nuevamente el día lunes. Que tenga lindo fin de semana, Chiqui.
1: Chao, amiguito, también que tenga un lindo fin de semana. Y la gente no se olvide de nuestro dial en 91.5 y 89.3. Viene Don Felipe Busto con la fórmula de 4 a 6 por la tarde. Así que
0: nos encontramos por mi parte en Purranque. Gente que nos escucha en Purranque, ahí en Club París. Estaré mañana en modo solidario con mi show de locurillas musicales. Club París, a eso de las 23. Gente, hasta el lunes, que tenga lindo fin de semana. Chaito nomás, Chiquibani, Juan Pio Yarzo. Esto fue La Comunidad de Día Viernes. Buen fin de, chau.
1: Chao, gente.
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4: Es la 1:06.
0: Temperatura.
5: 12 grados.
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1: 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Temperatura.
2: 12 grados.
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1: 2:03.
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0: mandas una nota de voz y le llamamos energía a tu tarde. Temperatura. 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
2: 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Una de las presentaciones más importantes de la banda penquista. Un concierto donde sus canciones sonaron diferentes. Más íntimas, más acústicas, pero igual de poderosas. Y para cerrar aquella noche, Los Bunkers eligieron uno de sus grandes himnos. Bailando Solo, una canción que terminó convirtiéndose en una verdadera fiesta. Así que en estas fiestas patrias celebramos lo nuestro. Los Bunkers, Bailando Solo. Música chilena, que también hace historia.

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1: Son las 3:03.
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0: Temperatura
2: 12 grados.
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2: 4 de la tarde, en punto.
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0: 2 de octubre. Bienvenidos a la Fórmula de Más Radio.
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0: Lluvioso viernes. A esta hora, muchachos. 12 grados la temperatura acá en la Unión. Saludos a los que nos escuchan ahí en nuestra frecuencia 91.5 FM.
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0: Te acompañamos hasta las 18 horas con la buena música en este modo primavera. Aunque no hemos tenido mucho de primavera. Pero bueno, ya vendrán los días soleados. Siempre en compañía de la radio de la gente feliz.
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0: Activamos nuestro WhatsApp para que te puedas comunicar con nosotros. El más 569-4753-3168.
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0: Comenzamos junto a Kylie Minogue, nuestra primera invitada en esta tarde. Bienvenidos a la Fórmula de Más Radio.

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1: Saludos a los que están conectados también a esta hora a través de másradiofm.cl.
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1: En este viernes 2 de octubre. Saludos también a los que nos escuchan allá en Futrono, la Gorranco, a través del 89.3 FM.
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1: Saludos a los que están ahí en el trabajo en este viernes. Mucho ánimo, muchachos.
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1: Muy bien. 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
1: Ya me voy con todos los mensajes. En este viernes están llegando los primeros mensajes. Sí.
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1: Ahora sí nos vamos al WhatsApp de viernes.
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1: Por acá, saluditos escuchando la radio. Saludos desde Río Bueno. Buen fin de. Saludos, Río Bueno.
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1: Por acá, saluditos escuchando la radio en el auto. Buena tarde para ustedes. Saludos.
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1: Por acá me acompaño siempre con la radio. Ánimo aunque esté lloviendo. Sí, mucho ánimo. Aquí te vamos a acompañar con la buena música. Sí, pues.
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1: Aló.
3: Hola.
1: Hola.
3: Vamos a ir a Coique.
1: ¿A Coique?
3: Nosotros somos de Futrono.
1: ¿Ya?
3: Solo tengan esperanza.
1: Muy bien. 89.3 por allá en Futrono. Bonito Coique. Saludos.
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1: Ya todos se pueden sumar a los saludos, nos puedes escribir o grabar tu voz ahí en el WhatsApp para que tu hermosa voz sea escuchada en toda la provincia.
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1: 4 de la tarde con 19. Estamos en vivo acá en la fórmula de viernes. Recuerda que puedes dejar tu audio ahí en el WhatsApp. Queremos escuchar tu voz.
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1: Aló.
3: Hola, hola, buenas tardes. Quería mandar un saludito ahí a un gran amigo que se encuentra trabajando allá en Río Bueno. Ahí nuestro amigo Patito, que le anda haciendo ahí a los taxis.
1: Bueno.
3: De la línea Rayo Taxis Rol. Que hay un gran saludo para nuestro amigo Patito. Un gran abrazo. Cuídense, amigo. Saluditos.
1: Ya pues. Saluditos. Buenas tardes, amigo, pero usted también.
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1: ¿Más tenemos? Por acá, saluditos, escuchando la radio aún en el trabajo. Oh. Buenas tardes, se me animan estas horas, dice. Ya pues, que tenga buena tarde, amigo, buen fin de semana también.
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1: También puedes dejar tu mensaje, tu saludo en este viernes acá en la fórmula.
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0: Oye, por acá me dicen saluditos a mi mamá, que estuvo de cumpleaños ayer, pero se lo celebramos hoy. Saludos para Roxana, o como le dicen, Rosy. Ya pues, saluditos hoy para Roxana, que estuvo de cumpleaños ayer, pero hoy es la celebración.
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0: Todos los que están de cumpleaños en el mes de octubre. Los de signo Libra, ¿o no? ¿Sí? ¿Cómo se porta Libra? ¿Sí? Ya. 4 de la tarde con 28. ¿Tenemos?

0: para el WhatsApp. Vamos con el primer juego de la tarde. En este viernes. Viernes 2 de octubre. ¿A qué jugamos? A ver qué nos pide la ruleta hoy. En este viernes 2. La ruleta pide. Adivina la canción. Bajo el agua. Este juego es nuevo. Adivina la canción Bajo el agua. Tenemos que meternos debajo del agua. ¿Cómo? No. Hay una pista en donde tienes que indicarnos nombre de la canción y de quién es. La canción se sumerge bajo el agua. No nosotros. Perfecto. Me había asustado. Bueno, especial para este lluvioso viernes. Adivina la canción Bajo el agua. Vamos con la pista número uno. Tienes que indicarnos cómo se llama la canción y de quién es, ¿ok? Pista 1, aquí va. Ahí está la pista 1. Adivina la canción Bajo el agua. ¿Cómo se llama esa canción y de quién es?
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0: Solo con audios puedes jugar, ¿ok?
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0: Mientras nos vamos a la pausa, al regreso revisamos todos los audios. ¿Le parece? Pausa comercial y regresamos.
1: 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Nosotros ya volvemos con más. Temperatura.
2: 12 grados. ¿Buscas un lugar donde tu hijo o hija pueda desarrollar todo su potencial? 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

0: 4 de la tarde con 36. Estamos en vivo acá en la Fórmula de Más Radio. Saludos a los que se están sumando recién a la sintonía.
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0: Los invitamos para que puedan jugar con nosotros, ¿cierto? Sí. Solo con audios en el WhatsApp.
2: Envíanos un audio WhatsApp al más 569-4753-3168.
0: Buena música para acompañar la tarde de este viernes. Por fin es viernes.
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0: Ya, seguimos en el juego de hoy. Es un juego nuevo, sí. El juego se llama Adivina la canción bajo el agua. Ya, vamos con la pista número 2 para que puedas participar solo con audios ahí en el WhatsApp.
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0: Pista número 2. ¿Cómo se llama la canción y de quién es? El juego se llama Adivina la canción bajo el agua. Pista 2.

0: Ahí está la pista. Número 2. ¿Cómo se llama esa canción y de quién es? ¿Solo eso? Y ya estás en el juego. Sí.
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0: Mientras nos quedamos con el Polly Pocket. Cat Eyes con Martin White. 20 minutos faltan para las 17 horas.

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1: Hola, vamos a ir a Coike. Nosotros somos de Futrono. Solo tengan esperanza.
2: Saludos a toda la gente allá en Futrono. Nos escuchan 89.3 en la comuna de Futrono.
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2: Toda la provincia hasta ahora en compañía de Más Radio. 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
2: Seguimos con nuestro juego de viernes. El juego se llama Adivina la canción bajo el agua. Vamos con la pista 3 y última. Y después nos tiramos con los audios. La pregunta es, ¿cómo se llama? ¿Cómo se llama esta canción y de quién es? Está pista número 3. ¿Cómo se llama esa canción y de quién es? Adivina la canción bajo el agua. Está fácil, ¿no? ¿O no tanto? ¿Cómo crees que se llama esa canción?
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2: Parece que está difícil. Parece que no está muy afinado el oído de los auditores en este viernes. Sí. Adivina la canción bajo el agua. No es necesario que envíen los audios bajo el agua. Por si acaso. No va a faltar. Claro. Sí. El juego se llama así nomás. Por si acaso. Sí. ¿Cómo se llama la canción y de quién es? ¡Aló!
4: Rákata de Wisin y Yandel.
2: Rákata de Wisin y Yandel. ¿Aló?
5: Rákata, Wisin y Yandel.
2: Rákata de Wisin y Yandel. ¿Será esa? Rákata a la una. Rákata a las dos. Y a las tres. Respuesta. Respuesta correcta. Muy bien. Está bien. La respuesta era Rákata.

0: cantaba el señor Shaggy. Se graba la temperatura hasta ahora aquí en La Unión. Nubosidad parcial hasta ahora.
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0: Seguimos en el juego.
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0: Saludos a los que van saliendo de su trabajo en este viernes.
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0: Por acá me dicen saluditos, camino a Osorno. Vamos escuchando la radio. Linda tarde para ustedes. Saludos.
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0: isn't just a night. ¿Vamos con otro juego? ¿Sí? ¿Sí? Ya, pero participen, sí.

0: para que puedan escuchar bien la pista, tienen que subir el volumen a su radio. Esto les puedo dar como consejo. Sí. Porque algunos me dicen, es que no alcanzo a escuchar bien. Bueno, subir el volumen a su radio. Y ahí juegas con nosotros. El número.
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0: Saludos al emperador. Hoy estuvieron trabajando aquí en la mañana, parece. Están pintando el estudio, les cuento. Un olor. Al menos dejaron las ventanas abiertas. Están pintando el estudio. Se viene una remodelación, emperador. Se vienen sorpresas en Más Radio. Mira. Algo se le dio vuelta así al emperador aquí en la alfombra. Está todo

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1: Yeah. ¿Vamos al juego? Juego de viernes. Redoble. Vamos con la ruleta digital. Para ver qué canción nos aparece ahora. Mismo juego, ¿ah? ¿Eh? Adivina la canción bajo el agua. Ahí está, canción número 2. Tienes que indicarnos cómo se llama la canción y de quién es. Pista número 1, juego número 2. Ahí está la pista número 2. ¿Cómo se llama esa canción y de quién es?
0: Ya estás en el juego. 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Ya.
1: Recibimos solo audios ahí en el WhatsApp. Deja tu audio y ya estás en el juego. Así de fácil.
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1: Vamos a quedar con Cat Ties. Sonido urbano, sonido chileno.

0: Ponte Ponte. 5 de la tarde con 2 minutos.
1: 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Ponte, ponte
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0: ¿A qué nos vamos? WhatsApp, ok.
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0: Estamos en el juego. ¿Cómo se llama la canción y de quién es? ¿Aló?
4: Estocolmo de DJ Méndez.
0: Estocolmo de DJ Méndez. Qué buena, buena canción. El juego se llama Adivina la canción bajo el agua. El amigo nos dice que la canción se llama Estocolmo de DJ Méndez.
4: Estocolmo de DJ Méndez. Okay.
0: Revisémosla. Estocolmo a la una. A las dos. Y a las tres. La respuesta es... Oh. Amigo. Oh. Respuesta incorrecta. Muchas gracias por participar. Puedes volver a enviar tu audio.
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0: Vamos con la pista 2. Para los que se están sumando recién al juego. Adivina la canción bajo el agua. Tienes que indicarnos cómo se llama la canción y de quién es. Pista número 2. La pista número 2. ¿Cómo se llama la canción y de quién es? ¿Ya? ¿La tienes? ¿Sí? Dale, envía tu audio ahora.
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0: Mientras nos vamos a la pausa. Muy breve, ya estamos de regreso con más de la fórmula.
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6: Son las 5, 5 minutos.
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0: temita para este viernes. Música chilena con Tele Radio Donoso. La canción se llama Amar en el Campo. Amar en el Campo.
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0: Estamos de regreso, muchachos. 5 de la tarde con 13 minutos en este viernes. Saludos a los que están ahí en la sintonía a través de másradiofm.cl. Muchos, muchos conectados.
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0: Oye, siempre nos preguntan, ¿ustedes tienen la forma de poder medir cuánta gente los escucha? Lamentablemente, no. No se puede en radio, pero sí a través de la aplicación. Claro, podemos medir cuánta gente nos está escuchando a esta hora a través de la aplicación, a través de la web. Hay muchas, muchas personas conectadas en este viernes. Nos encantaría también saber cuánta gente nos escucha en la señal FM 91.5.
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0: Saludos allá en Río Bueno también, 91.5 FM.
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0: Saludos a Osorno, San Pablo, de todos los rincones donde llega Más Radio en primavera.
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0: ¿Quién estamos? Atención, amigos.

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0: seguimos en el juego.
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0: El juego se llama Adivina la canción Bajo el agua. ¿Tenemos audio por ahí o no?
2: Estocolmo de DJ Méndez.
0: Esa la descartamos, ¿cierto? ¿Aló?
3: Estocolmo, DJ Méndez.
0: Amigo, esa la descartamos. Está descartada. No es Estocolmo de DJ Méndez. ¿Qué canción crees que es? Vamos con la pista 3, ¿o no? ¿Sí? Pista número 3 y última. El juego se llama Adivinen la canción Bajo el agua. Pista número 3. Ahí está. ¿Cómo se llama esa canción y de quién es? Solo con audios.
4: Envíanos un audio WhatsApp al más 569-4753-3168.
0: Solo con audios. A ver. ¿Aló?
5: La canción es Lady de Méndez.
0: ¿Lady de quién? De Méndez. ¿Aló?
6: La canción es Lady de DJ Méndez.
0: ¿Aló?
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0: ¿Pero cómo se llama la canción, amigo? ¿Aló?
5: Lady de DJ Méndez.
0: ¿Ya? ¿Otra?
8: He participado dos vecinos, ¿sale mi audio?
0: ¿Qué? ¿Cómo que no? ¿Aló?
8: Lady de DJ Méndez.
0: Ay, sí. Yo metí mal los dedos, perdón. Lady de DJ Méndez.
8: Lady de DJ Méndez.
0: Lady de DJ Méndez. Lady de DJ Méndez. Veamos, pues, a ver. Lady de DJ Méndez. Respuesta correcta. Esa era.
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1: No, no era esa, pero toquémosla, a ver.
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5:34. Nos vamos a la pausa. Sí. Ya estamos de regreso con más de la fórmula en este viernes. A esta hora soleado en la Unión.

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1: Estamos de regreso. 5 de la tarde con 40 minutos. En este viernes. Amigos, amigas, les tengo una gran invitación. 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
0: De la tarde 43. Saludos allá en Osorno, San Pablo, 91.5 FM.
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0: Saludos a los que están de cumpleaños también hoy. 2 de octubre. Felicidades, cumpleañeros. Vamos al juego. Juego de viernes.
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0: El juego de hoy se llama Adivina la canción bajo el agua. Vamos con la canción número 3. Tienes que indicarnos en un audio cómo se llama la canción y de quién es. ¿Ok? Canción número 3. Ahí está. Vamos con la pista. Ponga mucha atención. Pista número 1.

0: Yo diría que está demasiado difícil. O quizás no. Quizás tenemos algún auditor con buen oído musical que puede descifrar cómo se llama esta canción y de quién es.
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0: Por acá me dicen, ¿pueden repetirla, por favor? No alcancé. ¿Será posible? Sí. Ok. Pista número 2 inmediatamente. Para los que se están sumando a la sintonía y quieren jugar. ¿Cómo se llama esta canción y de quién es? Pista número 2. Ahí está. Adivina la canción Bajo el Agua. ¿Cómo se llama esa canción y de quién es? Yo sé que ustedes la conocen. Incluso la han bailado en algún momento. En algún momento de sus vidas han bailado esta canción. Audio.
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0: ¿Cómo se llama la canción y de quién es? En este juego de viernes.
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0: bueno este, Teddy Sims con David Guetta. 5 de la tarde, 48. Dale, envía tu audio.
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0: Estamos en el juego de viernes.
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0: Vas saliendo del trabajo, ¿no?
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0: Saliendo del trabajo, camino a casa, día viernes, escuchando más radio, qué mejor. ¿Cierto? ¿Qué se teje el viernes?

0: Estamos en toda la cuenca del Ranco. 91.5 en La Unión y Río Bueno.
1: Y 89.3
0: en Futrono y Lago Ranco.
2: Seguimos en el juego. Vamos con la pista número 3. ¿Cómo se llama la canción? ¿Y de quién es? El juego se llama Adivina la canción bajo el agua. Pista número 3, vamos.

0: Ahí está la pista número 3. ¿Cómo se llama esa canción y de quién es?
1: Es muy difícil, Guachín.
0: Está muy difícil, Guachín. Oye, Guachín, saluditos. Guachín de allá de Río Bueno. Siempre nos envía audios. Saludos para ti, Guachín. Buen fin de semana. Yo sé por qué la encuentras difícil, porque quizás no es de tu época, Guachín. Es más de la época de la mamá. Sí, sí, sí. Pregúntele a su mamá y va a tener la respuesta.
1: Es muy difícil, Guachín.
0: Muy difícil, Guachín. Ya. ¿Cómo se llama la canción y de quién es?
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0: Ya, vamos con audios. Para descifrar cómo se llama la canción. ¿De quién es? Solo con audios, solo con audios. ¿Sabes la respuesta? ¿Querés saber cómo se llama la canción? Dale.
3: Envíanos un audio WhatsApp al más 569-4753-3.

0: 5 de la tarde, 53. De fondo suena Cry For You. Saludos, me dicen por acá, camino a la Unión escuchando la radio. Buena tarde. Saludos. Oye, muchos ánimos los que aún están trabajando en este viernes. Ay, ay, ay.
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1: ¿Está muy difícil?
3: Es muy difícil, Washin.
1: Está muy difícil para algunos. Yo le dije a Washin, pregúntele a su mamá y va a tener la respuesta. Es una canción que seguramente su mamá bailó en algún momento. Amigo Washin de Río Bueno. El Washin.
3: Es muy difícil, Washin.
1: A ver, ¿aló?
3: Ya, Washin, mi mami sabe.
1: A ver.
3: Loco por tu corazón.
1: Loco por tu corazón.
3: You'll never see me again.
1: Ay, mira, Washin, bilingüe. Sí, a ver, Washin. Bien. 10 puntos para ti, Washin. Estaba pronunciando el nombre de la canción anterior, mira.
3: You'll never see me again.
1: Ah, mira. Open English, Washin. Ok, pero usted dice que el nombre de la canción es...
3: Ya, Washin, mi mami sabe. Loco por tu corazón.
1: Loco por tu corazón, dice el Washin de Río Bueno. ¿Aló?
4: Loco por tu corazón de Jano Aspe.
1: Ah, otro audio.
5: Hola Felipe, por acá la Javi, dale ese literario.
1: Buenas Javi.
5: La canción se llama Loco por tu corazón de Jano Aspe.
1: Loco por tu corazón de Jano Aspe.
5: Obvio que la bailé viendo Mecano.
1: La bailó, ¿ve? Yo sabía. Más de alguien la bailó, ¿cierto? Saludos para ti, Javi. ¿Qué más? Por acá tenemos más. Muchos audios. Aló.
3: Es Loco por tu corazón.
1: Loco por tu corazón también. Por acá otro. Aló.
6: La canción se llama Loco por tu corazón y el autor es Jano Aspe.
1: Ya. Loco por tu corazón de Jano Aspe. Loco por tu corazón a la una, a las dos y a las tres. Oh, la respuesta es...
7: ¡correcto! Muy bien. Respuesta correcta.
1: Sí. La canción se llama Loco por tu corazón de Jano Aspe.
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1: Aquí está. Qué buena la canción. Yo sabía. La han bailado.
7: ¡Sí!

0: canción de Jano Aspe.
1: Oye, bien los niños, sí. Los niños saben más que los adultos. 5 de la tarde con 59.
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1: Oye, muchas gracias a toda la gente que participó en este viernes.
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4: Esa canción se llama Loco por tu corazón de Jano Aspe. Obvio que la bailé viéndome Cano.
0: Loco por tu corazón de Jano.

0: Nos tenemos que ir. Muchas gracias por la tremenda sintonía hoy. Que tengan un gran fin de semana, amigos y amigas.
1: ¿Sabes qué daría por solo un ratito? 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
0: Nos escuchamos hasta el lunes en nuestro horario.
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Que tengan un gran fin de semana. Disfrute, descanse, maneje con precaución. Y por supuesto, seguir disfrutando de la buena música de Más Radio 24/7 en esta primavera.

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1: Las 6:03.
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0: Haz tus cosas tranquilo. 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Temperatura.
1: 11 grados.
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1: Son las 7, un minuto.
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1: 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Temperatura.
2: 10 grados.
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3: Son las 8:02.
2: Temperatura.
3: 8 grados.
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0: 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Temperatura.
1: 8 grados.
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